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1: Hola, ¿qué tal? Bienvenidas y bienvenidos a Línea Abierta en Radio Bilingüe. Este es el primer y único programa de conversación y llamadas en español de la radio pública en Estados Unidos. Soy Chelis López, saludándoles desde Radio Corner, aquí en este edificio de artes e industrias de la institución del Smithsonian en Washington D.C. en el National Mall. Y estamos transmitiendo en vivo para ustedes desde este festival de festivales Folk Life del Smithsonian en el corazón de la nación. Y estamos en el espacio del mercadito, el Marketplace, con una vibra muy comunitaria. De hecho, nos estamos tomando una limonada con café. Hay café de Guatemala, hay café de México, de varios lugares, y estoy muy bien acompañada de mi colega José López Zamorano, que ha estado conmigo como conductor invitado. ¿Cómo estás, José?
2: Muy bien, Chelis, y ya estamos en el ocaso, en el crepúsculo, en el atardecer de estos festejos de la independencia, pero muy, muy emocionados, porque realmente el espacio que compartimos en este maravilloso edificio de artes e industrias está lleno de buenas vibraciones, de empatía, de música, de calor humano. Ojalá podamos transmitir esa textura a nuestra audiencia de Radio Bilingüe.
1: Así es, José. Bueno, y hoy que estamos cerrando estas transmisiones, entra la gente, algunos se detienen a ver de qué estamos hablando, se dan cuenta que es en español y que estamos haciendo una comunidad muy bonita. Tú lo has venido diciendo varias veces, José, se siente un ambiente de comunidad, y déjenme contarles que a lo largo de esta cobertura de Radio Bilingüe hemos estado compartiendo aquí en este espacio las voces de las y los programadores de nuestra Radio Bilingüe, de Radio Comunitaria, quienes con una selección de música folclórica han llenado este ritmo de tradiciones en este espacio del Marketplace, donde encontramos, como les dije, miel, cafecito, arte local y de otros países. Es una bonita experiencia la que estamos cerrando el día de hoy, y en esta edición especial desde Washington D.C. estamos poniendo la mirada en los 250 años de Estados Unidos y en una pregunta que nos invita a pensar, a reflexionar: ¿hacia dónde va la nación? Con el cierre de la programación del Center for Folk Life del Smithsonian en este histórico edificio de artes e industrias, culminan muchas actividades que conmemoran este aniversario. Y en este espacio le traemos las voces de escritores, poetas, visitantes. Tenemos dos niñas de apenas 10 años que compartieron sus reflexiones sobre la diversidad de las lenguas y la visión de esta conmemoración de Estados Unidos. Conversaciones que, como dije, invitan a pensar en promesas, esperanzas que siguen vivas, así como los retos que enfrenta la democracia y el país en las próximas generaciones que están heredando lo que tenemos en este país y que las irán construyendo. Para empezar, les invito a escuchar al escritor, periodista, músico y profesor, hijo y nieto de inmigrantes mexicanos y salvadoreños, Rubén Martínez, originario de Los Ángeles, quien lleva más de dos décadas documentando las vidas de quienes cruzan fronteras en busca de esperanza, en busca de una vida mejor. Es autor de varias obras sobre identidad y cultura, ganador de un premio Emmy. Rubén Martínez, bienvenido. Gracias por esta entrevista, Rubén. ¿Cómo estás?
3: Qué placer estar con ustedes. Gracias a ustedes por la invitación.
1: Rubén, pues este año Estados Unidos celebra 250 años de su fundación. ¿Cómo te sientes tú, parte de esta celebración nacional?
3: Pues por un lado, de ninguna manera no, claro que no. En vez de celebrar, realmente estamos en una situación en este momento particular de profundo luto por la muerte de nuestro hermano inmigrante, Lorenzo Araujo, en Houston, Texas. Me imagino que los radioescuchas están bien enterados de lo que ha pasado en Houston. Yo viví varios años en Houston, trabajé en la Universidad de Houston, conozco bien ese pueblo, que es un pueblo de migrantes, no solo de México, sino de todas partes del mundo. Pues se ha abierto una herida grave ahí, ¿no? Entonces, ¿Qué hay de celebrar? Pues por un lado, claro, pues este país, con su estatua de la libertad, anuncia al mundo las libertades, pues, que se pronuncian en su declaración de independencia, un documento anticolonialista por excelencia, que ha inspirado movimientos y gobiernos democráticos alrededor del mundo ya por 250 años. Pero pues también tenemos esa grave contradicción de que somos un pueblo, y uso el término colectivo, somos un pueblo, todos juntos aquí, los que vivimos en este país con o sin documentos, somos un pueblo muy dividido, un pueblo que a cada rato contradice las declaraciones de los principios de la Declaración de Independencia y la Constitución. Y entonces, por un lado, pues estamos de luto, siendo un luto profundo por lo que hemos perdido en los últimos años, no solo de este gobierno, sino pues tantos gobiernos demócratas y republicanos castigando a nuestro pueblo migrante, usándonos como chivos expiatorios. Si hay algo que podríamos celebrar, sería la esperanza, ¿no? Y esa esperanza, con que se funda realmente la república, ¿no? La independencia es la esperanza de algo mejor, pues ha inspirado de tantas generaciones de gentes alrededor, de pueblos alrededor del mundo, que han venido buscando un futuro mejor. Entre ellos, pues esta cantidad de raza nuestra, latinoamericana, mexicana, centroamericana. Yo soy salvadoreño mexicano y aquí estamos por la esperanza de algo mejor. Y esa esperanza no muere, inclusive en este momento tan oscuro, tan de tanto dolor. Yo sé de que la gente está aguantando algo. Tenemos ese dicho, ¿no? En español, no hay mal que dure 100 años ni cuerpo que lo resista. Y creo que estamos en un momento donde nos aferramos a esa idea de que esta tormenta también va a pasar.
1: Y quiero que hablemos de ese futuro, de esa esperanza que ya has mencionado, pero antes de eso, pues esta declaración de independencia a la cual ya te referías, ¿no? Que reza que sostenemos como evidentes estas verdades, que todos los hombres son creados iguales. ¿Qué te dice? ¿Qué significa esto para ti a 250 años de distancia? ¿Cuáles son las verdades de Rubén Martínez?
3: Bueno, partiendo del documento, ¿no? De la declaración famosa, ¿no? Que abre el documento de la independencia, todos somos creados iguales, ¿no? We are all created equal. Empieza ahí, con esa declaración empieza la contradicción de la República, porque los fundadores, los autores de ese documento, entre ellos Thomas Jefferson y tantos otros, los próceres, ¿no? Nuestros, eran dueños de esclavos, ¿no? Entonces, no es una verdad total, ¿no? Es una declaración a la cual aspirar como pueblo, pero en ese momento, pues la esclavitud era legal en Estados Unidos y pues hasta la guerra civil, ¿no? Inclusive después de la guerra civil, la infame Jim Crow, las leyes pues que mantenían realmente la segregación, entonces hasta los derechos civiles, el movimiento de derechos civiles de los años 60, realmente es el parteaguas que donde realmente las minorías de Estados Unidos abren espacio, ¿no? Para vivir vidas más plenas. Entonces, mi verdad en cuanto a ser hijo de esta nación, porque yo nací acá, hijo y nieto de migrantes de México y de El Salvador, mi verdad en decir que yo soy de Estados Unidos, estadounidense, no digo americano, porque decir americano es hablar de América, ¿no? Y América Norte, Centro y Sur. Estados Unidos no es América. Pero mi verdad al ser hijo de esta nación es de que tengo esa aspiración, ¿no? A de que todos realmente podamos vivir como iguales en este pueblo. Pero para alcanzar eso, hay que seguir una lucha que realmente quizás no es una línea recta, ¿no? No es un sendero de lineal, digamos. Hay avances y retrocesos. Y en este momento hay un retroceso grave, pero tenemos que levantarnos. Esa sería mi verdad, de que nos vamos a levantar de este momento tan difícil y seguir la marcha hacia algo mejor.
1: Hacia algo mejor, a seguir resistiendo, Rubén. Y Rubén, a menudo se habla del inmigrante como alguien que necesita integrarse, y como decía al inicio, tú has dicho que las y los migrantes no solamente cruzan fronteras,

0: los 250, pues es también el hablar y hablar del bien común, pero muchas veces pensamos en leyes, en instituciones, cuando escuchamos este concepto, ¿no? Pero desde las historias que tú personalmente has recogido, cuéntanos ese papel que juega la solidaridad, la vecindad, ¿no? Entre las familias, las comunidades inmigrantes, en construir ese bien común, ese protegernos.
1: Sí. Anoche estuve hablando con un amigo, bueno, con nuestro amigo Marco Vinicio González de Radio Bilingüe, de nuestros antepasados. Los dos tenemos abuelos que pasaron por Estados Unidos después de la Revolución Mexicana. Hace 100, más de 100 años llegaron una cantidad de personas huyendo de la violencia de la Revolución y se establecen en lugares como Los Ángeles, Chicago. Otros pueblos del suroeste, y esas comunidades sobreviven con el mutualismo, las llamadas mutualistas, ¿no? O sea, cuando uno llega sin dinero, sin conocer a nadie, sin hablar el idioma de su nuevo pueblo, ¿cómo sobrevive uno? Pues uno busca el paisano, ¿no? Otra persona en sus condiciones, en las mismas condiciones, obviamente. Y así se crean, pues, organizaciones. En esa época se llamaban mutualistas. En Los Ángeles tenemos muchos ejemplos de organizaciones que se fundaron hace más de 100 años y que siguen ahí, porque siguen llegando, pues, nuevas generaciones de migrantes. Entonces, la solidaridad es algo, pues, que las comunidades de migrantes conocen por excelencia, ¿no? Porque solo de esa forma se puede sobrevivir. Aguantar la ola de discriminación que uno siente, pues, de ser extranjero en una nueva tierra, llegando uno sin recursos, uno se apoya mutuamente, pues, con los otros en su situación. Y así, este país hemos recibido, tal como la Estatua de la Libertad anuncia al mundo, vengan todos para acá. Esa antorcha, dicen, vengan todos para acá, porque aquí, a pesar de las condiciones tan difíciles que han atravesado en sus pueblos, aquí pueden encontrar un mejor futuro. Y ese mejor futuro se encuentra precisamente, no a través del individualismo famoso, pues que también es otro credo. Hay varios credos en este país. Uno de ellos es el individualismo. Pero si solo fuéramos todos individualistas, ¿qué clase de pueblo seríamos? ¿No? O sea, no hubiéramos logrado superar las contradicciones más graves de este país. La esclavitud, ¿no? Por ejemplo, la discriminación racial, que pues vez tras otra la enfrentamos. Entonces, la solidaridad es una herramienta esencial de nuestras comunidades y es un aporte que damos a la sociedad en general, ¿no? Somos un ejemplo vivo de ese otro credo de Estados Unidos. No solo somos un pueblo de individuos, sino somos un pueblo pues de solidaridad.
0: Hace un rato hablabas de si había algo que celebrar, me decías, pues es la esperanza, ¿no? ¿Qué ves en el futuro del país, ahora sí que a corto plazo y a largo plazo? ¿Cuáles son aquellos retos que ves así de frente?
1: En este momento, bueno, estamos pasando por algo que desgraciadamente no es único en nuestra historia. La ola de deportaciones, las redes masivas de este último año, pues es parte de una historia que se ha repetido en varias ocasiones en este país. En los años 50 hubo, pues, le llamaron con un insulto, pues, que se usaba en contra de los mexicanos, Operation Wetback, ¿no? Se deportaron hasta 500.000. En los años 30, el eufemismo, la gran repatriación que le llamaron, hasta 1 millón fueron deportados o repatriados, entre comillas, en ese entonces. Y no solo somos nosotros los que hemos sufrido este tipo de política en contra de los migrantes. Los chinos lo han experimentado, los japoneses, o sea, chivos expiatorios tenemos para sobrar en este país, ¿no? Pero nos hemos levantado.

0: Después de estos golpes, después de los años 30, lo que pasó ahí, los años 50, ¿cómo se recupera un pueblo de semejante golpe? Ahí tenemos los ejemplos. Durante los años 30 y los años 50 nacieron organizaciones que ahora conocemos, pues, como organizaciones no gubernamentales esenciales para nuestra comunidad. The League of United Latin American Citizens, LULAC, nació después de una ola de deportaciones. MALDEF, The Mexican American Legal Defense Fund, también fundado, pues, después de una ola de deportaciones. O sea, que ahí, cuando estamos bajo ataque, nos juntamos para defendernos y sabemos muy bien de que esta tormenta tendrá su fin en un par de años. Tocar madera, igual logramos detener la ola un poco antes, ¿no? De las elecciones del 2028. Ahí, pues, tenemos una muestra, ¿no? Después de Minneapolis, el movimiento de Los Ángeles, y de Portland y otros lugares donde se han levantado la gente y han detenido un poco el momentum, ¿no? De esta política cruel de la administración en contra de los migrantes. Pero lo que estamos haciendo en este momento no solo es defender los derechos como una respuesta inmediata ante este ataque, estamos también construyendo ya las bases del futuro, ¿no? La generación de activistas jóvenes serán los líderes, ¿no? Que van a crear el nuevo pueblo latino, latina, latine, hacia el futuro. Estamos sufriendo en este momento, ¿verdad? Pero también estamos asentando las bases de nuestras comunidades del futuro, y de que nos vamos a levantar. Es un hecho. Tenemos varios ejemplos a través de la historia en este país de que después de un episodio como este, como lo que estamos viviendo, lo hemos pasado a través de la historia y siempre salimos más fuertes después, ¿no? Y no tengo la menor duda de que así suceda en esta ocasión.
1: Que así sea, que sigamos resistiendo y salgamos adelante con más fortaleza. Pues Rubén Martínez, muchísimas gracias por estos minutos para Línea Abierta en Radio Bilingüe, transmitiendo en vivo desde Washington DC. ¿Con qué reflexión final nos dejas? Quizás un mensaje para esas nuevas generaciones a las que te referías sobre ese significado, pues, de la igualdad y de la ciudadanía, ¿no? Que tú bien te referías a no americanos, y si vamos a hablar de americanos, pues somos doblemente americanos, ¿no? ¿Qué mensaje final?
0: Claro, pues hablando de los más jóvenes, pues si yo tengo hijas gemelas que tienen 19 años en este momento, pues ellas son, pues el símbolo de nuestro futuro, y yo miro en ellas una fe, una esperanza realmente. Me inspira tanto. O sea, yo me desespero de repente, ¿no? Hablo de la esperanza, pero a veces tengo mis dudas, ¿no? Pero solo basta con hablar con mis hijas, Rubí y Lucía, que son ahora estudiantes, y trabajan, apenas arrancando sus vidas de adultas en este mundo, pues tan golpeado en este momento, pero ellas, firmes en su esperanza de que vamos a lograr, no solo vamos a sobrevivir, sino que a futuro vamos a florecer como pueblo, ¿no? Y ya tenemos señales de lo que podemos lograr, pues gestiones como lo que ha pasado en las elecciones de aquí, municipales de Nueva York, por ejemplo, jóvenes que se han activado con ideales nuevos, ¿no? También en Los Ángeles tenemos una contienda muy cerrada ahí, pues una nueva generación de jóvenes que están activando ideales de solidaridad, la verdad, ¿no? Para enfrentar la economía tan dura que estamos viviendo, y la política migratoria también. Entonces, yo lo dejo en yo me siento, pues bien, dejando el futuro en manos de los jóvenes, porque miro en mis hijas, pues que bien saben, ellas, que vamos a lograr ese mundo mejor.
1: Pues que nos toque ver ese mundo mejor, Rubén. Ojalá. Rubén Martínez, muchísimas gracias otra vez.
0: A ti, Chet.
1: Escuchamos ahí pues un poco la esperanza en el futuro que nos dice Rubén Martínez. Y vamos a seguir con más, aquí tenemos muchas pláticas en esta edición. Nos acompaña Ubaldo Sánchez, artista plástico guatemalteco, mayamán, quien ha expuesto su trabajo aquí en el Smithsonian. Bienvenido Ubaldo, ¿cómo estás?
2: Bien, gracias.
1: Así que eres de Guatemala, mayamán.
2: Sí, así es.
1: ¿Por qué no dices algo breve en mayamam? Un saludo. Tenemos escuchas que seguramente les va a caer bien este saludo.
2: Ok, chonte que tú ambil halo con colobel que estoy diciendo que buenos días y un saludo a todos los que escuchan la radio.
1: Bien, gracias Ubaldo. Ubaldo, oye, pues cuéntame de tu trabajo, sé que haces alfombras de aserrín.
2: Bueno, en sí, yo soy artista de artes plásticas, hago escultura, alfombra de aserrín, portrait, un poco de todo, pero sí he traído lo colorido alfombra de aserrín aquí en varias veces en los eventos de Smithsonian Folk Life y otros eventos que tienen la institución de Smithsonian en diferentes museos.
1: ¿Y tú te hiciste artista plástico en Guatemala o fue cuando llegaste a Estados Unidos, que fue hace cuántos años? ¿20 y tantos?
2: 20 y tantos, desde 2000. No, desde niñez vengo de una familia de artistas. Desde la casa, los primeros años ahí aprendí de familia. Me enseñaron cómo elaborar alfombra, también para hacer proceso de todo, pintar cuadros. Ahí ya venía con eso. Cuando llegué aquí ya me incorporé en la escuela y ya tomé clases de eso y gané scholarship y fui a la universidad también.
1: ¿Aquí?
2: Sí, uh-huh. Y también siempre ha sido el arte. La carrera ahí es por eso.
1: Háblanos, descríbenos para las personas que nunca han visto un tapete de los que estamos hablando. Cuéntanos, por ejemplo, el más reciente que tuviste aquí en el Smithsonian. Descríbenos un poco.
2: Bueno, el tema del solstice es de diferentes culturas que escogieron los de la institución o del Folklife. Entonces, y me pidieron el logo de Smithsonian. Uh-huh. Y como es relacionado con el sol, ¿va? Entonces... de la cultura inca se escogió cómo ellos tenían, cómo adoraban al sol, y tienen como logos y tienen dibujos que ya vienen de la época del inca, igual con los nativos de Norteamérica también. Se puso en toda la alfombra ahí de diferentes culturas de los mayas, que también del calendario maya es basado a la rotación del sol, ¿va? Uh-huh. Igual con el logo de Smithsonian y los 250 años de Estados Unidos, y por supuesto pusimos girasoles también, eso relacionado con el sol, decoración de al lado. Eso ya vino como cuatro decoraciones aparte de lo que fueron los principales dibujos que fueron en cada cuadro, como cuatro cuadros que tuvo la alfombra aquí.
1: Uh-huh. ¿Qué tan grandes eran?
2: Era es de 60, creo que de 70 pies. ¿Cuánto era? Por 12, creo yo.
1: Ya.
2: Sí, es un poco grande.
1: Oye, y hablaste, te refieres a los 250 años de fundación de Estados Unidos. ¿Tú te has sentido parte de esta conmemoración, de esta celebración?
2: Sí, porque en primer lugar estar aquí en el castillo de Smithsonian fue un privilegio, porque es algo que también a miles de personas que vieron este tipo de arte que estaba elaborando y a la misma vez enseñándole a la comunidad, y yo los involucré para que fueran parte de... trabajaron con nosotros haciendo la alfombra. Es algo divertido.
1: Un trabajo comunitario,
2: sí,
1: colectivo.
2: Sí. Uh-huh. Eso impactó mucho porque nunca pensé que esto atraía a la comunidad, pero sí. Más especialmente los niños, y tuvimos taller aquí en la esquina, igual... muchos de los niños ni siquiera se querían ir, les gustó cómo es el proceso. Claro. Venía con moldes que fue hecho exclusivo para este evento.
1: Oye, ¿y qué sientes, Ubaldo, de traer toda esta herencia, toda tu cultura? como tú bien dices, a una institución de la talla del Smithsonian, y además eso, compartir con la gente de afuera, la gente de a pie que pasa, que ve tu trabajo, que te admira, que seguramente te hacen muchas preguntas. ¿Cómo te hace sentir?
2: En primer lugar, como descendiente maya, es un privilegio llegar a mostrar que todavía seguimos vivos aquí durante miles antes de Cristo, ¿verdad? Y seguimos con algunas tradiciones o arte que siempre la cultura de nosotros siempre ha existido el arte de por medio, ¿verdad? Entonces llevarlo en milenaria y estar, ¿cómo se llama?, demostrando al mundo entero, porque yo vi que hay diversidad que estuvieron acá, muchos que venían por los partidos de fútbol, que vinieron de visita acá, y vi hasta un guatemalteco cuando se acercó ahí, y vi las lágrimas, la nostalgia, ver, tal vez dijo que yo había visto en Guatemala, pero aquí como que me tocó el corazón ver en otro país, dijo, y empezó a llorar ahí, y yo dije yo, entonces todo esto es, he aprendido bastante, sí. Llevar, a veces uno no valora todo, pero realmente a veces no apreciamos en nuestro propio país, o no sé, pero tal vez no somos profetas en nuestra propia casa, sí. Pero en otros ajenos a veces pasa esto, sí.
1: Me gustaría preguntarte, me dijo un pajarito por ahí que los Obama tienen trabajo tuyo. ¿Cómo fue eso? ¿Cómo se encontraron?
2: No, es que es algo de las escuelas públicas en Arlington. Fue en 2007, fue que llegó una de mis obras de arte en la Casa Blanca.
1: ¿Pero cómo pasó eso?
2: Es entre estudiantes, quería entregar algo al presidente en ese momento, pero sin pensarlo, yo solo me acerqué, igual o con 20, tú quisieras competirte acá, ok, está bien.
1: ¿Qué obra fue?
2: Es una obra donde es Nuevo Amanecer, lo llamé yo, porque estaban todos los colores del ser humano en una sola mano con diferentes banderas, y está la Estatua de la Libertad, y por supuestamente el Capitolio saliendo como sol. Es una obra bien bonito.
1: Ajá. Entonces, ¿y te tocó conocer a Barack, sí, Obama, a su, sí, esposa Michelle? ¿Sí?
2: Sí, sí.
1: ¿Hablaste,
2: sí,
1: con ellos?
2: Ah, sí, un cierto tiempo ahí, uh-huh, porque el protocolo siempre solo estaba, uh-huh, siguiendo todo eso. Pero fue un privilegio cuando sucedió esto, que no, sí, nunca me lo esperé, ¿verdad? Pero el arte siempre es un lenguaje universal, siempre abre puertas, y estoy agradecido de ser parte de...
1: El arte el arte y las culturas populares, sobre todo, es parte de lo que hace el Smithsonian, ¿no? De decir, aquí estamos y vamos a compartir, no nos vamos a dividir, vamos a compartir. Y te encuentras, tú hablabas, por ejemplo, de la cultura inca hace un momento, ¿no? Del sur, ¿no? Del Perú. Quisiera que me cuentes cómo visualizas el nombre de esta pieza que le entregaste y que está ahora con los Obama, o no sé si se quedó en la Casa Blanca, Nuevo Amanecer. Pensemos en el futuro, Baldo, ¿cómo visualizas el porvenir de Estados Unidos? Están celebrando, conmemorando 250 años, y mucha gente soñamos con un futuro siempre mejor, con muchas esperanzas. ¿Cómo lo ves tú? ¿Qué esperas para este país?
2: Bueno, eso es importante, eso viene de mi cultura, que nadie se quede, que todos fueran juntos, ¿verdad? Y igual hasta los colores de la mazorca son cuatro, es el color de la piel, ¿verdad? Del ser humano en la planeta Tierra, y a mí me encantaría en un futuro que no tuviéramos ni religión ni color de piel, porque viene toda la discriminación en todos lados, ¿verdad? No solo es aquí, ¿va? Entonces, si un día llegáramos como Dios manda, como hermanos en una sola familia, y eso es tanto sueño, eso, ¿verdad?
1: ¿Tú te imaginas un,
2: sí,
1: país así?
2: Sí.
1: Donde todos nos traten justamente, no sé si de igual manera, pero justamente.
2: Sí, eso prácticamente.
1: Oye, Ubaldo, pues muchas gracias. ¿Tienes algún mensaje, alguna reflexión que quieras enviar a nuestros escuchas?
2: Sí, en que no dejen los sueños, que todo se puede, siempre en cuando ponemos interés, y no, los sueños siempre se realizan cuando hay voluntad, ¿verdad? Y sin importar qué etnia somos, ¿verdad? Y hay que soñar en grande.
1: ¿Te has sentido siempre bienvenido a este país desde que llegaste?
2: Bueno, no lo voy a mentir, de todo donde me he involucrado con el arte, siempre he estado con bienvenido en donde he estado. Por ejemplo, aquí va, trayendo una pieza de arte acá, sí, o sea, la gente la recibió con, o sea, un impacto ahí, que siempre he tenido cariño de la gente, pero eso es mi experiencia, ¿verdad?
1: Sí.
2: Tal vez el colorido que cambia a veces mental de otras personas, porque yo he visto a veces, una vez cuando muy traje la alfombra de aserrín acá en la iglesia San Anthony Catholic Church en Virginia, y los miembros de la iglesia son norteamericanos ahí, y me expulsaron ahí, que no quería que hiciera, pero ya había un arreglo con el padre ahí y dijeron que no, no, y no, no, no. Y el padre dijo: no, demuéstralo, no es que van a manchar el piso, que no sé qué va. Y ya cuando vieron, y yo levanté un poquito, pero ya estaba el rostro de Jesús, y un rostro que bien parecido, ¿va? Y cuando quité una parte de eso, cuando vieron que no había manchado el piso y era un proyecto muy bonito, el reciclaje de muchas cosas ahí, y saliendo de obra de arte, ya cuando vieron eso, el Señor vino a abrazarme, continúa, dice, y ya como que se quedó eso y cambió mentalidad de la gente. Y como en el arte siempre se expresa lo que sentimos, o es un lenguaje universal, entonces eso también incluye para cambiar mentalidad de la gente, ¿va?
1: Sí, y qué bueno que mencionas eso porque estamos viendo tantos ataques hacia nosotros, hacia nosotras como inmigrantes, pero lo curioso es que sí les gusta nuestro arte, desde las comidas, desde la música, desde el arte visual que tú haces. ¿Cómo te sientes cuando ves eso, que a lo mejor te ven en la calle y no saben que eres artista, pero una vez que ven tu trabajo cambia esa perspectiva? Viene de esa ignorancia de que no saben todo lo que cargan adentro artistas como tú, ¿vale?
2: Sí, es algo muy bonito, porque realmente cambias el pensamiento y se convierte más en personas más humanas, porque yo he visto esa parte cuando terminan, ya cuando con algunos, no toda la gente, pero trae algún odio ahí, cuando llegas a exhibir todo lo que tengas que hacer ahí con obras de arte, inmediatamente cambia el pensamiento, ¿va? Y eso es una forma de integrarlo, ¿eh?
1: Bueno, pues para despedir yo te voy a pedir que nos des otro mensaje en Mayamam, quizás un mensaje de eso, de esperanza, de apapacharnos, de celebrar en estos 250 años la diversidad que existe en este país y lo importante que somos para construir esta nación.
2: Bueno, chonte que hulu una kilma que en Tokyo hulu solo quería agradecer a la comunidad entera que sí llevar algunos proyectos o sueños por ejemplo, aquí en Smithsonian. Para mí es un privilegio y un saludo a todos, y especialmente quiero agradecer al Señor Todopoderoso, porque es el único que sí nos da la vida, y gracias.
1: Gracias. Ubaldo Sánchez, artista plástico guatemalteco con quien hablamos hace un momento, Mayamam. Así que qué gusto platicar, y estas son las voces de artistas del pueblo. Y desde este festival de festivales del Smithsonian platicamos también con el primer poeta latino en ser nombrado poeta laureado de Estados Unidos, Juan Felipe Herrera, quien también recibió la prestigiosa beca MacArthur. Juan Felipe Herrera ha venido haciendo a través de sus poesías visible la vida de quienes muchas veces permanecen en los márgenes. Y aquí nos comenta: ¿por qué escribir es importante? ¿Por qué contar nuestras historias nos hace visibles? ¿Cómo florecer? ¿Cómo salir de las sombras? Juan Felipe Herrera. Bienvenido a este programa, Juan Felipe. Qué gusto saludarte.
3: Oh, muchas gracias. Es un gran placer estar aquí con todos ustedes. Y me encanta a mí, a nuestras comunidades, y por eso escribo yo. Toda mi vida he escrito. Cuando yo ya tenía como 5 años, mi mamá, pues, era de El Paso, era de Juárez, y me estaba enseñando el abecedario, y luego me enseñaba cuentos y cómo leer en español. Oía yo la voz de mi mamá, y la voz de mi mamá me floreció a mí, la voz mía. Y eso fue muy importante, porque con eso nosotros, pues, somos más presentes, somos presentes. y no somos invisibles y no somos sin nada que decir, porque tenemos nuestra voz y no tenemos miedo, y con nuestra voz podemos cambiar la situación en general, política, sí. De finanza, de dónde vivimos y cómo vivimos, y todas las instituciones que a veces nos empujan y no nos dejan florecer. Así que yo nací con muchos cuentos, adivinanzas, fui al mercado, compré bellas, vine a la casa y lloré con ellas. lana sube, lana baja. ¿Y qué es, verdad? ¿Cuál es eso? Pues la navaja. Tenemos una historia fabulosa, indígena, mexicana, pero tenemos mucho que hacer porque estamos puestos en la margen, que no somos presentes, que no tenemos ideas, que nomás andamos tratando de cruzar la línea. Así que yo me dedico a escribir sobre esos problemas. Tenemos que expresar todo eso de quién somos, o si no, va a seguir el cuento que somos invisibles, y va a seguir la mentira que no tenemos nada que ofrecer, y va a seguir todo eso. Y para combatirlo, tenemos que expresarnos de un modo u otro. Ya sé que tenemos canciones, ya sé que tenemos folclóricos, ya sé que tenemos mariachis, pero también tenemos que criticar lo que está pasando en esta sociedad y tenemos que decirlo como es.
1: Aportamos nuestras raíces, nuestro idioma, nuestra comida. ¿Tienes alguna poesía que refleje quiénes somos y por qué somos importantes en este país?
3: Es buena pregunta, voy a ir a tu clase. Está muy bien dicho, ¿eh? Sí, tengo este es un nuevo libro. Este libro se llama Sombras Florecientes. Y eso quiere decir que florecemos nosotros. En veces la gente no nos puede ver o no nos ve, o somos sombras, pero no somos sombras, somos soles. Tenemos luz, tenemos ideas. Tenemos nuevas visiones, muchas cosas, canciones, poemas, pinturas, murales, y todo eso de lo migrante ahorita es una cosa que duele mucho, que somos deportados a lugares que nunca ni nos han dicho, Sudán, África y más allá, y también nos ponen en cuartos o en edificios que son detention centers, y la comida podrida, y las mujeres las asaltan. Y eso se tiene que expresar, y lo tenemos que apuntar, y lo tenemos que criticar. Así que este libro aquí, que ves, se trata de todo esto. Expresar quiénes somos y qué sentimos es muy importante. Y si no lo decimos, si no nos expresamos, vamos a ser invisibles. Podemos cambiar todo con una sola cosa, y esa cosa es nuestra voz. Nuestra voz. Y nuestra voz viene de nuestro corazón. Y nuestra voz viene de nuestra experiencia y la experiencia de nuestras familias, que ha sido difícil lo que está sucediendo hoy con todo esto de nuestros hermanos y hermanas migrantes. Tenemos que hablar, los tenemos que salvar.
1: ¿Por qué no nos compartes una poesía?
3: Ajá. Empieza con "Let us gather in a flourishing way". Nos vamos a unir en un modo que florezca. Con la luz del sol, abriendo los cantos que gargamos cada día, en el pasto joven de nuestro cuerpo, para regalar y dar feliz perlas de maíz, de árboles de vida en las cuatro esquinas. Vamos a juntarnos en un modo floreciente, contentos, llenos de fuerza, de vida, dando nacimientos para los ríos de perfume, dulces, frescos, verdes, turquesa, fuertes, carne de nuestros hijos e hijas, arcoíris. Vámonos, vámonos a este camino floreciente. Carne de nuestros hijos y hijas, arcoíris, en la luz y en la carne de nuestro corazón a trabajar tranquilos en los files, juntos, para extender nuestros brazos tranquilos con la lluvia en la mañana temprana, estrella en nuestra cara, en nuestra frente, cielo de calor que nos va a tener donde estamos trabajando siempre en el jardín de nuestra lucha y de nuestra felicidad. Vamos a ofrecer nuestro corazón, a saludar nuestra águila que sigue, que es libre, a celebrar los brazos, las ramas, las piedras, los nopales, las plumas, los aguacates, mariposas, los files, los mares claros. Vamos a respirar en este camino, dando bendiciones, semillas, para que crezca Maizlán, este lugar donde estamos, de maíz, de floreciente vida, semillas que van a crecer en las manos de nuestro amor. Ese es el poema. Este libro realmente se llama Rebozos de Amor. Hemos tejido sudor de pueblos en nuestra vida. Y lo va a sacar en noviembre. America, we will not be mass deported. Estoy hablando a América. Hay que hablarle a toda la nación. Hay que hablarle, no nomás a gente, a todos. No vamos a ser deportados. ¿Me estás escuchando? Worn and hurt as we walk under the sun, we still flourish. We shall build you a new reign, a new Estados Unidos. No seremos deportados en masa. ¿Estás escuchando? Desgastados y heridos, mientras caminamos bajo el sol, todavía florecemos. Te construiremos de nuevo, una nueva lluvia, de nuevo. Te acariciara un viento nuevo, te llevara una pirámide, pirámide se abrirá desde tu vientre, sube las escaleras hasta el pedestal de las antorchas. Noten las tierras de ciudad de un nuevo Teotihuacán. Aquí en nuestras tierras, junto al río de los miles, las chinampas te alimentarán. El palo volador, y sigue sobre el palo volador.
1: Te agradecemos mucho desde Radio Bilingüe, desde Línea Abierta, Juan Felipe Herrera, por sacar tu voz, no solamente por ti, por tu familia, sino por las y los inmigrantes, por sí. Todo a lo que le escribes. Te mandamos un fuerte abrazo y muchas gracias, Juan Felipe.
3: Gracias por todo. Nos vemos pronto y gracias por traerme aquí a Radio Bilingüe con una audiencia más mejor que y los quiero a todos ustedes.
1: Pues ahí está el primer poeta latino en ser nombrado poeta laureado de Estados Unidos, Juan Felipe Herrera. Y no podíamos no tener aquí las voces de personas que han pasado por esta mesa de conversación en Radio Corner. Tenemos dos niñas visitantes del Festival Folk Life este 2026 que visitan por primera vez el festival y pues no han dudado en acercarse y platicar con nosotras y nosotros aquí en Radio Bilingüe. Seguimos aquí en el Festival de Festivales del Smithsonian y tenemos aquí dos invitadísimas especiales. ¿Cómo te llamas?
4: Me llamo Nessa.
1: ¿De dónde eres, Nessa?
4: Estoy de Nigeria y Estados Unidos.
1: ¿Y tú cómo te llamas?
5: Me llamo Etiopía y mis padres es de Etiopía.
1: ¿Y cómo es que hablan español?
5: Nosotros vamos a la escuela del Rock Creek Forest y aprendemos español de allí.
1: ¿Y les
4: bellísima
1: gusta?
4: Bellísima escuela, es sí. Muy bien.
1: ¿Y por qué les gusta hablar español?
4: Es porque puede como ayudarnos en nuestra vida adulta. Es muy divertido estudiando un lenguaje.
1: ¿Hablan inglés? ¿Hablan español? ¿Cuántos otros idiomas hablan?
5: Nosotros estamos tratando de aprender un lenguaje llamado Afanoromo.
4: Es un lenguaje de Etiopía y también hablo un poco de francés.
1: ¿Y es la primera vez que vienen al festival del Smithsonian, al Folk Life?
5: Sí, sí, la primera vez.
1: ¿Y qué les parece?
5: Sí, se parece muy bien y me gusta como todas las actividades alrededor.
1: Uh-huh. ¿Qué más les ha gustado? ¿Qué les ha llamado la atención?
4: Este radio es muy bien. También me gusta el de la miel de Guatemala y el workshop.
1: Oigan, ¿y tienen amigas y amigos de otros países?
4: Sí. Estela es de Guatemala, Liam de México, muchas más.
1: De diferentes. Y por ahí nos dijeron que son especialistas en música. ¿Qué canciones en español les gusta? ¿Por qué?
5: Yo gusta
4: Bad Bunny.
1: Sí, Bad Bunny. ¿Por qué te gusta Bad Bunny?
4: Porque de Puerto Rico, muchos de nuestros maestros están de Puerto Rico. Tú puedes con unos de esos canciones puedes conectar su vida con el canción.
1: Ándale, ¿cómo se conectaron ustedes con Puerto Rico? Perdón.
4: Es que dos de nuestras maestras, señorita Nieves y señorita Rivera, son de Puerto Rico y vamos en un como vacación a Puerto Rico el próximo año por nuestra graduación de quinto de grado.
5: Sí.
6: Ustedes comparten varias culturas.
5: Sí,
6: y varios idiomas de Etiopía, de sus padres, en los Estados Unidos, y su gusto por otros idiomas como el español. ¿De qué se sienten orgullosas como niñas americanas de muchas culturas?
5: Yo siento de americana que puede ser libre y en América. Y si voy a Etiopía, tengo muchas personas que estoy amigos de, así que no estoy como nuevo, soy como tengo muchas amigos ahí
4: y relativos. Y estamos muy emocionadas que estamos vivas para el cumpleaños de 250 años de libertad. América y libertad.
1: Sí. ¿Y cómo festejaron ustedes? ¿Cómo están festejando ustedes estos 250 años de Estados Unidos?
5: ¿Cuándo fue julio 4? mi ella tenemos un sleepover y estamos viendo el fireworks y vimos Hamilton para aprender más sobre Estados Unidos.
1: Uh-huh. Oigan, ¿y por qué no nos cantan algo?
5: Sí, ella puede cantar algo.
1: Sí, a ver. O las dos.
6: ¿Qué canción nos van a cantar?
4: Yo puedo cantar en inglés y español.
1: Por supuesto, pues estamos en radio bilingüe. A ver.
4: Sí, yo más bien en inglés que español, pero estoy mejorando en español.
1: Okay. No lo dudo.
4: Oh.

0: Wow, muchísimas gracias a las dos por haber estado aquí en este Radio Corner, aquí en Radio Bilingüe. ¿Quieren agregar algo más?
1: Nos querían cantar en español.
0: Ah, sí, es cierto, nos debes la canción en español.
2: Ya.

0: Yeah.
1: ¡Bravo!
2: Muchas gracias.
1: Gracias por estar con nosotros.
0: Gracias a ti por letting us como hablar en radio y giving us como this opportunity.
3: Sí, es nuestra primera vez en el radio y es muy emocionante.
2: Gracias a ustedes.
0: Y a todos que están escuchando, estos gracias a escuchar como
2: eso.
0: Mi amiga.
2: ¿Por qué no les mandan un mensaje a esos otros niños y niñas inmigrantes de Latinoamérica o de otros países que las están escuchando en este momento, pensando en qué rico, qué bonito es hablar otros idiomas?
3: It's a gift to speak in different languages, yeah, because it helps you connect with other people. And it doesn't matter if you're Hispanic or French or black or white, everybody should have the opportunity to speak and have the opportunity to communicate with other people and make friends, have family, eat food, and just have fun, because sometimes we're going through hard times and we can have a little glimmer of hope to lighten our day.
0: Yeah. I hope to everybody who's like listening to this radio that they have a good day, good night, good evening.
3: Whatever timeline you are in.
0: Yeah.
3: Just
0: and wherever you are, where you're from, I don't care. I just hope you have a good day.
3: And don't let anybody get you down, because when you do that, it keeps on growing, and they know what you're weak of, so they can feast on it. Just don't be afraid of anyone, because you can be you. And yeah, there might be some downers in the world, but you just power through it, because we know you can do it.
0: Yeah, you got this, y'all.
2: Muy bien. ¿Quieren decir algo breve en español?
3: Sí.
0: Sí.
3: No te empiezas a decir que tú no es bien para este mundo. Este mundo
0: es para todos.
3: Sí.
0: Todos, el mundo es como una comunidad como grande. Y cada persona que no se debe como ser tratada diferente. Todos somos humanos y sí.
2: Eso.
3: Nadie tiene el oportunidad para controlarte. Tú puedes ser ti, unless your parents say not to and you're a kid.
2: Pues ya escucharon ese bonito consejo. El mundo es una comunidad y todos somos seres humanos, nos dicen Nessa y Yadani en esta mesa de conversación. Y con este programa se concluye nuestra serie de transmisiones especiales producidas en colaboración con la institución Smithsonian. Y agradecemos profundamente la invitación. Ha sido un gusto estar aquí. Gracias a Cristina, a Eloy, a todo el gran equipo encargado de mantener vivo este festival. Nos vamos con el corazón feliz. Gracias a nuestras amigas y amigos en controles técnicos, a Matt, por supuesto, y a Jesse y José Zamorano, López Zamorano, muchísimas gracias, qué placer co-conducir contigo.
1: Gracias, Chely, fue un honor y de verdad estar compartiendo en este momento tan especial de la historia de los Estados Unidos y sobre todo traer la diversidad de nuestras culturas a la audiencia de Radio Bilingüe.
2: Y celebrarlas. Pues bueno, así nos despedimos de esta edición de Línea Abierta, un programa de Radio Bilingüe. 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Jorge Ramírez, Matthew Holden, Matt Morlock y Jesse Fisk están en los controles técnicos. María de Jesús Gómez es asociada de producción. Josy Tiscareño Pereira es productora. Desiree Yepes coordina la producción. Samuel Orozco es el director de noticias. Yo soy Chelis López. Gracias. Hasta la próxima.

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0: Y regresamos en la siguiente hora con más música para ustedes. Tenemos un poquito de todo aquí en su programa de carnaval. En la segunda hora estoy lista para recibir peticiones 559-264-9191. Y bueno, pues como estamos en celebración de los 250 años de la República de Norteamérica, que está compuesta de todos nosotros, o déjeme saber qué.
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Hermosa marimba y con los que se llama, a ver, Marimba Orquesta Internacional Los Conejos y la canción Mi Lupita. Y estaba yo pensando, cuando esta canción estaba tocando, imaginando a mis abuelos, que seguro en alguna feria, algún lugar en Guatemala bailaban esta canción porque les gustaba bailar y gozar de la hermosa música de Guatemala. Para todos mis paisanos guatemaltecos, saludos con mucho cariño, amor y paz y bienestar para ustedes donde se encuentren escuchando esta programación. Yo soy Lulú, este programa se llama Carnaval y estoy aquí el segundo domingo de cada mes en esta frecuencia radial de Radio Bilingüe y también por el internet transmitiendo en vivo radiobilingüe.org, celebrando 46 años de programación de música y de plática y noticiero en esto que se llama la Red Nacional Latina de la Radio Pública, Radio Bilingüe. Y bueno, pues en este segmento damos un lugar a la música con la afro diáspora y el sabor de nuestra gente, nuestro pueblo. Y como estamos celebrando también 250 años de la República Norteamericana, y que está compuesta el sudor, la sangre y el pudor de nuestra gente inmigrante, estamos aquí siendo presente y siempre viviente en esta tierra que nos pertenece. Y bueno, dije, vamos a tocar música de lo que es la fibra americana, que es toda la gente de Latinoamérica. Y como soy guatemalteca, empezamos con esa. Ahora vamos a saludar a toda mi gente de El Salvador con algo de los hermanos Flores. Y si usted tiene alguna sugerencia o un comentario, nos puede llamar en cabina 559-264-9191. Siempre aprecio que sea constructivo y con cariño y fortaleza y amor. No se pasen, porque pues ya bien, yo soy humana, ¿no? Y sí, me duele mi corazón. Vamos con esto, el inmigrante latino con los hermanos Flores, para toda mi gente de El Salvador. ¿Cómo están?

Juana la Cubana para toda mi gente mexicana y esa selección. Saludando a señora Verónica en Porterville. Bien solicitada esta canción por la señora. Espero que lo haya bailado ahí en el calor o donde esté. Vamos a una pausa informativa y regresando con más. Pues ya hice Guatemala, El Salvador, México. Vámonos a Costa Rica. ¿Qué les parece? O a Nicaragua, Honduras. Déjenme saber. Número de cabina 559-264-9191. Soy Lulú aquí en su segmento de carnaval. Celebrando 46 años de radio bilingüe. Que el 4 de julio de 1980 echamos a andar el baloncesto, echamos a andar la radio y aquí estamos vivos y directos para toda nuestra comunidad y nuestro público. 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Y ahí seguro hay un botón que dice

Luis Enrique, ahí para todos nuestros compañeros, como dije en este segmento, celebrando Radio Bilingüe 46 años al aire. Y pues Luis Enrique es como quien dice, definitivamente el que lleva la bandera por su país, que siempre con ese tema nos hace reflejar y pensar de lo importante que es la vida, que es este momento presente en que estamos. Espero que usted tome esa nota para apreciarse, quererse y tener un poco de gracia consigo mismo. Y así podemos empezar a crear un mejor mañana y un mejor afuera, porque si no empezamos adentro, pues miren, por eso estamos como estamos en este día, ya 12 de julio del 2026. Hoy se reconoce el Día Internacional de la Esperanza, International Day of Hope, is on the 12th of July, recognized by United Nations, and hopefully that we keep that one and celebrate it and make sure that we are going to keep hope alive, and so we could change everything that's happening now so that tomorrow it can and it will be better. We can't give up our hope. Y pues sí, la esperanza es de que con esa esperanza de un mejor mañana podemos trabajar hoy para poder crear lo que es la vida, el bienestar, el amor y la paz. Y pues Luis Enrique, como te dije, estábamos visitando diferentes países latinoamericanos que también se celebra aquí en Radio Bilingüe, no solamente los 46 años que estamos al aire, pero en esta nación, el 4 de julio, 250 años de la República Norteamericana. Y pues Luis Enrique viene de Nicaragua, de toda mi gente de Nicaragua, un saludo. Y como dije, quería pasar un poquito de cada país. Fuimos a Guatemala con la Marima, nos fuimos a El Salvador con los hermanos Flores y el inmigrante latino, se llama la canción, Fito Olivares, para toda mi gente de México, Juan de la Cubana. Escuchamos Hotel California con The Killers, para todos los chicanos, y luego chicanos cubanos, y luego de Puerto Rico, Me Asusta Pero Me Gusta con Milly Quesada, saludos ahí a todos. Ahorita en Nicaragua con Yo No Sé Mañana, y ahora vámonos con Honduras y a bailar un poco de punta, ¿qué les parece? Ajá, esta es algo de los hermanos, ¿cómo se llama este? El grupo Los Silver Star, y es una canción bastante movidita. A ver qué les parece a toda mi gente de Honduras que conozco y quiero, que por cierto en Fresno al fin tenemos un restaurante de Honduras. Saludos ahí a ellos, creo que es, ¿cómo era? Katy o Katie, no me acuerdo, pero bueno, a

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0: Laramie, Wyoming, KOCA Laramie. Hola, ¿qué tal? Bienvenidas y bienvenidos a Línea Abierta en Radio Bilingüe, el primer y único programa de conversación y llamadas en español de la radio pública en Estados Unidos. Soy Chelis López, saludándoles en una nueva edición de Línea Abierta, hoy desde Radio Corner, y transmitimos en vivo desde el histórico edificio de Arts and Industries del Smithsonian, aquí en el corazón de Washington DC, donde se vive la energía de este festival de festivales del Folk Life. Y a nuestro alrededor hay música, cultura, arte, hay de todo, hay personas que viven y quieren compartir sus historias y sus culturas. Si usted está por aquí, acérquese, siéntese a la mesa, tome el micrófono y converse con nosotros. Me acompaña mi colega José López Zamorano. ¿Qué tal, José?
1: Muy energizado, Chelis, después de escuchar sones jarochos, la jarana, conversar con los lowriders. De verdad, muy, muy entusiasmado de celebrar de otra manera esta independencia de Estados Unidos.
0: Así es, José. Y bueno, vamos a hablar hoy de un tema que nos toca a todas y a todos, y es la ciudadanía. ¿Quién es y quién no es ciudadano en estos tiempos tan intensos de debates, de cambios? Nos preguntamos, ¿qué significa realmente ser ciudadano de Estados Unidos? ¿Qué derechos implica? ¿Qué valores unen a quienes forman parte de esta nación? Vamos a conversar hoy con invitados para descubrir cómo la historia, la cultura y la participación ciudadana ayudan a construir el presente y el futuro, los próximos 250 años de Estados Unidos. Y José, platicaste con Héctor Sánchez Barba, presidente y director ejecutivo de Mi Familia Vota, sobre el derecho al voto, una pieza fundamental de la democracia.
1: Definitivamente, una entrevista muy interesante.
0: Escuchemos.
1: Y patrimonio cultural de la institución Smithsonian, un buen amigo de la casa, Héctor Sánchez Barba, director ejecutivo de Mi Familia Vota. Gracias, Héctor, por estar con nosotros.
2: Muchas gracias por la invitación, José.
1: A manera de breve introducción, Mi Familia Vota es una organización nacional comunitaria dedicada a fortalecer el poder político latino aquí en los Estados Unidos a través del registro, la educación, la movilización de votantes, así como la defensa de políticas públicas que respondan a las prioridades de la comunidad latina. Y Mi Familia Vota, lo sé porque hemos trabajado muchos años con ellos, se ha consolidado como una de las principales organizaciones latinas de participación cívica con trabajo de campo en varios estados del país. Platícanos en este momento, a manera de comentario general, Héctor, ¿dónde están trabajando Mi Familia Vota?
2: Sí, tenemos la infraestructura de campo más grande en el país en 10 estados y trabajamos para crear poder político, para usar ese poder político para avanzar las prioridades de la comunidad latina. Y también para enfocarnos en atacar el extremismo que vemos en el país. Entonces, hacemos ciudadanía, registración de votantes, movilización de votantes y empujar política pública, que es central para nosotros.
1: Estamos todavía en medio de las festividades, las conmemoraciones del 250 aniversario de la independencia, muy importante, en términos de lo que representa para este país. ¿Cómo se conectan, desde la perspectiva de tu organización y tu perspectiva personal, temas como migración, acceso al voto, educación, salud, oportunidades económicas?
2: Yo creo que son el corazón de la celebración de este país. Ve el simbolismo de dónde nos encontramos, José. En el Smithsonian, uno de los museos más importantes de nuestro país. Y estamos aquí, a unos pasos del Congreso y a unos pasos de la Casa Blanca. Pero la inmigración, la democracia, son puntos centrales de la formación de este país. Y cómo en la evolución del país nos hemos vuelto una mejor democracia, una democracia más inclusiva, una democracia que le da derecho al voto a más personas, a las mujeres, a los afroamericanos, a los latinos, el tema de la ciudadanía. Entonces es importantísimo esta reflexión para proteger todo lo que hemos ganado históricamente y para seguir organizándonos.
1: Ahora, esta celebración se da, Héctor, en el marco de una gran conversación nacional, no solamente sobre el patriotismo, sino también sobre quién tiene derecho a contar la historia nacional. Algunos grupos se quejan que se han dejado a varios sectores fuera, por ejemplo, los historiadores afroamericanos. En tu caso, de alguna manera, como representante de la comunidad hispana, ¿sientes que nuestra comunidad está adecuadamente representada en estas festividades patrióticas?
2: No. Y es claro que no somos representados de una forma respetuosa, de una forma inclusiva y de una forma que en realidad refleje el elemento histórico de nuestra historia y nuestras contribuciones. Por ejemplo, tú y yo somos mexicanos. Nos debemos de hacer la pregunta del rol histórico de la comunidad mexicana en la evolución del país. hemos estado aquí desde los principios, hemos jugado un rol central, y ha habido unos ataques históricos de exclusión contra nuestra comunidad y necesitamos asegurarnos que eso se refleja en esto, en estas celebraciones.
1: En ese sentido, los latinos como uno de los principales bloques electorales del país, que también tiene una gran fuerza económica, Héctor, ¿hasta qué lejos estamos todavía de alcanzar esta paridad política a 250 años de la independencia de Estados Unidos?
2: Estamos en la dirección correcta, pero aún nos falta. Y por eso debemos de organizarnos más para que estemos bien representados. Hablaba de los mexicanos, somos el grupo más mal representado en los espacios de poder, pero eso le sigue la comunidad latina en general. Pero yo creo que el tema de inmigración requiere un análisis único. El ataque que estamos viendo en este momento contra los inmigrantes es inaceptable y es uno de los ataques más fuertes que hemos visto en la historia del país, principalmente viniendo de esta administración, y tiene un nombre, es Donald Trump y el movimiento MAGA, que quiere regresar a una época de exclusión, a una época de ataque, a una época de racismo, a una época en que solo los hombres blancos pueden tener poder político, y no vamos a regresar a ese pasado de nuestro país.
1: En ese sentido, Héctor, tomando en cuenta la importancia de la Declaración de Independencia, la importancia de la búsqueda de la felicidad, la igualdad, ¿cuáles son las verdades sobre las contribuciones latinas de los Estados Unidos que tú crees están todavía faltando en este gran relato nacional de la independencia?
2: Están totalmente excluidas, especialmente de la forma como se está hablando de los inmigrantes en este momento. Los inmigrantes somos el pilar central de la economía, somos un pilar de cada uno de los esquemas de la sociedad. Nosotros fuimos, la comunidad inmigrante, particularmente los inmigrantes indocumentados, los que salvamos este país y la economía durante COVID. Y entonces todas esas contribuciones están siendo borradas por los grandes ataques de la ola antiinmigrante, la ola MAGA, la ola trumpista, que está poniendo al centro de su narrativa el elemento antiinmigrante.
1: Ahora, hemos conversado de esto antes. ¿Tú crees que en este contexto organizaciones como Mi Familia Vota perciben que hay un riesgo al proceso democrático en Estados Unidos?
2: Sin lugar a dudas. Donald Trump y el movimiento MAGA son los enemigos centrales de la democracia en este momento. Están tratando de hacer más difícil a todo mundo, particularmente a nuestra comunidad y a la gente de color, participar en elecciones tempranas, votar por correo. Vimos lo que pasó en la Suprema Corte en la enmienda 14. La enmienda 14, que es tan simbólica y única para la evolución de este país, y toda la represión al voto. Entonces están tratando de excluir a grupos, están tratando de hacerlo más difícil. Nosotros tenemos un caso que viene a la Suprema Corte, que básicamente quieren que carguemos nuestra elemento de ciudadanía a todos lados, nuestros pasaportes, que constantemente estemos comprobando nuestra ciudadanía, José. Entonces es muy obvio lo que están haciendo.
1: Hace poco ha habido un gran debate nacional sobre la Safe America Act, que, como tú sabes, busca establecer por primera vez en la historia el requisito de una prueba de identidad, ciudadanía con fotografía para registrarse y para votar. ¿Hasta qué punto ves este debate sobre esta legislación y su eventual aprobación como un posible obstáculo para nuestra comunidad?
2: Nosotros nos oponemos claramente a esta legislación o propuesta de legislación. Es una continuidad de hacernos más difícil. Ya es difícil, desafortunadamente, participar en el proceso. Ya hay formas de comprobar la participación. No hay fraude, es casi inexistente lo que ellos dicen del fraude del voto. Entonces, una democracia debe ser más inclusiva. Debemos de hacerle más fácil a las comunidades votar. Y no lo que están promoviendo los republicanos y este presidente, que es tratar de excluirnos del proceso democrático.
1: Ahora, entiendo que hay un esfuerzo colectivo junto con otros grupos, por ejemplo, LULAC, Latino Victory y algunas
2: más. Y Unidos.
1: Para tratar de lograr ir en el desenlace de las elecciones del 3 de noviembre. ¿Por qué no nos platicas de qué se trata?
2: Hicimos una asociación entre las cuatro organizaciones, Mi Familia Vota, Unidos, Latino Victory y LULAC, para decir ya basta y a organizarlos desde una forma más agresiva y más política, de decir Donald Trump es el enemigo número uno de nuestra comunidad y de nuestro país, Entonces debemos de organizarnos, debemos de educar a las comunidades, debemos de agarrar el poder político que merecemos, debemos de movilizarnos en números históricos y debemos de luchar contra todas estas legislaciones antidemocráticas que nos están tratando de quitar el poder que hemos ganado históricamente.
1: Ahora entiendo que a diferencia de otros ciclos electorales, en este caso su estrategia se basa en singularizar a 40 distritos específicos donde hay candidatos que pueden estar vulnerables o que deben de ganar.
2: Sí, estamos muy muy enfocados a nivel distrito porque estas elecciones de término medio son las más importantes de nuestra historia. Debemos de equilibrar el poder político en el país. Ya vimos cómo Donald Trump ha politizado los otros poderes en la Suprema Corte, en las Cortes Federales y en el Congreso. Entonces estamos haciendo un llamado para movilizarlos, para proteger a nuestras familias, para proteger el poder de nuestras comunidades.
1: En ese contexto, Héctor, ¿hasta qué punto el desenlace del caso de la Suprema Corte de Justicia sobre ciudadanía por nacimiento crees que pueda alentar el voto latino junto con otras realidades, por ejemplo, la situación económica, la inflación? ¿Tú crees que hay un elemento de incentivo para que la comunidad esté entusiasmada en salir a las urnas el 3 de noviembre?
2: Lo que decidió la Suprema Corte es importantísimo y lo tenemos que resaltar. Es una chispa de esperanza de que pueden haber días mejores, pero es un recordatorio de por qué nos tenemos que seguir organizando. La democracia es acción, la democracia es involucrarnos constantemente para lo que merecemos y proteger lo que hemos ganado históricamente porque este movimiento no lo quiere quitar.
1: Ahora, desde el punto de vista más optimista, Héctor, para no terminar en una nota, en un ángulo pesimista, ¿tú qué opinas? ¿Estás todavía confiado que esto que tú percibes y que describes como riesgos para la democracia y que la participación del voto latino va a estar allí en noviembre, cómo ves el panorama para los próximos años?
2: Yo soy el eterno optimista y yo creo que refleja lo que nosotros como inmigrantes sentimos siempre. Siempre somos más optimistas, siempre le echamos más ganas, siempre abrimos más negocios, siempre seguimos pensando en cómo mejorar. Entonces, desde esa perspectiva, yo creo que la historia de este país es uno de esperanza.
1: O sea, ¿que tú crees que los latinos estamos más cerca de ejercer plenamente este derecho a la vida, a la libertad y a la búsqueda de la felicidad?
2: Sin lugar a dudas, pero tenemos que estar unidos, tenemos que seguir luchando, tenemos que parar este extremismo y debemos de involucrarnos en el proceso democrático. Hay 12 millones de residentes en el país que se pueden hacer ciudadanos. Tenemos que agarrar ese poder político porque Donald Trump no los quiere quitar y usar ese poder político para involucrarnos y votar por lo que es justo para nuestras comunidades y para parar este extremismo y ataques.
1: Muy bien, Héctor Sánchez Barba, director y presidente de Mi Familia Vota, gracias por estar con nosotros. Si quieres decir algo más.
2: No, gracias. Es un mensaje importante y síganos en Mi Familia Vota. Estamos creando muchas herramientas para educar. Estamos usando mucha tecnología para guiarlos en el proceso de las elecciones y vamos a unirnos para proteger a nuestra comunidad.
1: Muchas gracias.
2: Gracias.
0: Continuamos aquí en este espacio de Radio Corner. Pues sí, platicaste con Héctor Sánchez Barba, José.
1: No hay duda, Chelis, que el tema de la participación cívica es uno de los grandes asuntos de este 2026. No solamente Mi Familia Vota, Unidos, Latino Victory y LULAC, hay otras organizaciones que están también en pie de lucha, buscando reivindicar los derechos de la comunidad y sobre todo que se expresen esas voces, esos puntos de vista, esos intereses, esas causas a través del voto este 3 de noviembre.
0: Así es, y bueno, el voto es importante y seguimos transmitiendo aquí en este segundo día desde el Castillo del Smithsonian Radio Corner en Washington DC. Y José, pues hemos venido haciendo alarde de que, bueno, entra mucha gente aquí a este espacio, algunos nos ven y dicen, pues no me animo porque no hablo español, otros se han venido a platicar con nosotras y justo fue lo que ocurrió con dos mexicanos, una mamá y un hijo, que platicaron y nos dieron pues sus pensamientos, sus sentires en este momento. Marco de los 250 años y todos los temas que hemos venido abordando.
1: Así madre e hijo chilangos.
0: Madre e hijo chilangos, así se describieron, que conste, vamos a escucharlos.
1: Estamos aquí en la esquina del pueblo de Radio Bilingüe, en la institución Smithsoniana de Washington, y nos acompañan
3: María Barreda,
4: Emilio Salgado García.
3: Somos de México, nacidos en la Ciudad de México, y hace 14 años llegamos aquí al área del DMV. Yo he estado trabajando como maestra 5 años como maestra de español en escuela primaria y ahora como maestra de arte en escuela primaria.
4: Sí, somos chilangos, yo soy el hijo de aquí, María Barreda, y yo me acabo de graduar de la Universidad de Longwood con doble licenciatura, una en comunicaciones y otra en idiomas modernos con concentración en español.
1: Muy bien, pues estamos en medio de las celebraciones del 250 aniversario de la independencia. Aquí en este mall, el Gran Paseo Nacional, obviamente hay una gran serie de festejos. ¿Qué es lo que más les ha llamado la atención? Uno de los elementos de esta conversación sobre la independencia es que muchas voces no se sienten muy reflejadas. Por ejemplo, las minorías, los afroamericanos, los hispanos. Desde su perspectiva, ¿usted cree que nuestra herencia, nuestras expresiones culturales, nuestras contribuciones están representadas en estas festividades?
3: Cada vez está habiendo más. Yo creo que hace 14 años cuando llegamos no había una representación. Ahora con la constitución del nuevo museo de herencia hispana, la exposición que tienen en el American History ayuda muchísimo para hacer más conciencia y poder recaudar los fondos necesarios para la fundación de ese museo. Y en el American Indian también cada vez se ve más, y los eventos que hacen del Día de Muertos y también hacen un evento del chocolate son muy, muy buenos porque exponen a la gente a nuestras culturas.
4: Hay varios artistas que ni siquiera lo reconocen, pero por ejemplo aquí en el evento de Folk Life están artistas como mi gran amigo David Amoroso, que tienen unos trabajos y unos cuadros increíbles, pero me gustaría ver más artistas, o sea, mexicanos, de toda Latinoamérica.
1: Una de las preguntas que hemos hecho, precisamente hablando de los museos, es de que hay una gran variedad de museos en esta institución smithsoniana, pero sigue faltando en Washington específicamente el Museo de la Historia Latina. ¿Le sorprende que todavía estemos peleando por esa inclusión en la narrativa nacional?
3: No me sorprende. Pero somos necios y poco a poco estamos recuperando terreno.
1: ¿Sería importante tenerlo?
3: Sí, muy importante. Y yo sí siento que en muchos de los americanos están teniendo esa inquietud de conocer más sobre, específicamente sobre los mexicanos y por la historia que ha habido entre los dos países. Y también con la gran migración que ha habido aquí en esta área de latinos, se ve muchísimo el interés en los americanos de conocer un poco más.
4: Y de todos los aspectos, además, o sea, ya sea cultura gastronómica, cultura de arte, o sea, últimamente en Washington D.C. han abierto millones de restaurantes latinos. También, o sea, no solo restaurantes chiquitos y de familia, sino restaurantes boutique.
5: Gracias. Yo quisiera retomar este concepto en el marco de los 250 años de fundación de Estados Unidos, de cómo nos han dejado afuera como mexicanos, ¿no? Que estamos aquí los cuatro conversando y dicen, pues, ¿quién es americano y quién no es americano? Y nos dejan afuera. ¿Cuál es su sentimiento, su reflexión en torno a esto en estos 250 años, ¿no?
3: Bueno, para empezar, todos somos americanos porque América no es un país, sino es el continente. Y eso es algo que yo enseñándole a los niños que no sabían nada fuera de los Estados Unidos, les enseñaba, no, América no es esto, América es todo el continente, no son tres diferentes continentes, sino uno solo. Y siento que hace falta el reconocer eso, que todos somos americanos. El día que eso cambie en la forma de pensar aquí, se empezará a integrar más a todos los otros países de América.
4: Es muy importante que nos reconozcan, y además también reconocer la cantidad de mexicanos y de latinos que hay en las Fuerzas Armadas estadounidenses. Yo estuve en la Naval y tuve una cantidad de amigos de todas partes, de Guatemala, que vinieron aquí, de El Salvador, otros de Puerto Rico, que ni siquiera los consideraron americanos, sino que son americanos. Y como dijo mamá, o sea, América no es el país, es los Estados Unidos de América, o sea, América es todo el continente.
5: Pensando un poco también en esto del bien común, ¿no? En trabajar en colectividad, en comunidad, tú como nueva generación de comunicólogo que quieres meterte al mundo de las comunicaciones tan importante también para contar nuestra historia, ¿no? Para incluirnos.
4: Creo que proyectos como Radio Bilingüe son súper importantes porque crece más la cultura de los multimedios bilingües. En NPR no hay tanto contenido bilingües, pero, o sea, han visto episodios de Tiny Desk, Y es muy interesante, o sea, los gringos sí tienen interés en la cultura hispana. Entonces me gustaría ver que eso crezca más y más, ya sean películas, shows, y contenido de radio, contenido audiovisual, que sea producido ambos en inglés y en español aquí en los Estados Unidos.
3: Este país no existiría sin el trabajo fuerte de nuestra gente que viene aquí a trabajar buscando nuevas oportunidades. Así que el día que se reconozca como tal y aprendamos a vivir en comunidad sin estarnos señalando, ese día el país va a cambiar inmensamente.
5: Pues escuchamos aquí a mamá e hijo mexicanos, chilangos, que repetimos, ella y él se identificaron como tal, por eso los reconocimos.

0: Por sí mismas, que todos los hombres son creados iguales, lo hemos venido mencionando. Pero ¿qué significa de verdad esto? ¿Cómo dialogan con la experiencia de las artes, de la cultura, la comunidad latina, cuya historia, trabajo, cultura y aportaciones? Todo esto ha sido parte fundamental de la construcción de este país. Platicamos con la doctora Marta González, Genia Macartura, música, investigadora, académica, cantante y percusionista de Quetzal, que es una banda ganadora del Grammy que ha marcado la escena chicana en California. Y también se unió a la conversación Quetzal Flores, productor, músico, activista chicano, profundamente conectados con el Smithsonian. Ellos lanzaron su álbum Imaginaries bajo el sello discográfico oficial del Instituto del Smithsonian Folkways. Muchísimas gracias por aceptar esta conversación. ¿Cómo están?
1: Muy bien, gracias.
2: Muy bien, gracias Shelly por invitarnos.
0: Gracias a ustedes, y debo decir y presumir que, bueno, además ustedes han tenido varias presentaciones también en el Smithsonian Folklife Festival, donde hemos coincidido gratamente con Radio Bilingüe. Pues Marta, cuando se habla de los 250 años de Estados Unidos, casi siempre se cuentan las historias pues de los presidentes. Escuchamos al presidente Trump el sábado hablar de las banderas, las batallas, etcétera. Si ustedes, tú Marta, pudieras escribir un capítulo sonoro de la historia con las voces de la comunidad chicana y latina, ¿cómo sonaría? ¿Qué canciones, qué memorias, qué luchas no podrían faltar en esta historia?
2: Claro, bueno, pues primeramente creo que la historia de cualquier país se puede narrar mejor, más bien dicho, a través de las voces de la gente, ¿no? Del pueblo. El pueblo que siempre está luchando para sobrevivir, luchando para y por el país. Y bueno, para nosotros esas voces serían voces de migrantes, ¿no? Y quizás si estamos hablando narrar, empezaríamos con la esclavitud, ¿no? Que negra de la gente africana que pues que fueron esclavizados primeramente, como decimos, kidnapped, ¿verdad? Y secuestrados y traídos aquí en contra de su propia voluntad a ser aquí esclavos, y 250 años de eso, y en diferentes formas sigue sucediendo. Y para nosotros hay nuestra música como grupo chicano, que considera no nomás nuestras propias historias como migrantes y o hijos de migrantes, hablamos todo de eso. Así es que para nosotros hay una pieza que se llama 20 pesos, que habla de nuestras historias como chicanos, como gente de pueblos indígenas originarios de México, pero que también han cruzado fronteras y batallado para este país. Hablamos de eso, hemos hablado, bueno, yo diría que casi toda nuestra música hasta cierto punto habla no nomás de la esclavitud negra, pero también de nuestros pueblos, nuestras batallas políticas a través de los siglos, y pues casi todo, cualquier canción que escuches en nuestra trayectoria musical, representamos la gente y el pueblo.
0: Exactamente, así lo es. Marta, gracias. Quetzal, ¿quieres agregar algo?
1: Tenemos, creo que empezar con el genocidio de los pueblos indígenas, los pueblos originarios de estas tierras. Para empezar, fue un golpe devastante para todo el mundo, no solo para estos pueblos, que todavía estamos sintiendo los impactos, las olas de los impactos de ese genocidio. Y como Marta mencionó, sí, el robo, el secuestro de los pueblos africanos del oeste de África, y la esclavitud y la formación de riquezas inimaginables, y a través de esas riquezas formando sistemas, formando estructuras, no estructuras para la gente más impactada, o sea, no fue para la gente esclavizada. Entonces, esa frase que mencionaste de la Declaración de Independencia es falso. No lo escribieron para todos, lo escribieron para el hombre blanco, más que nada el hombre blanco poderoso, porque también hay mucha gente de la cultura blanca, los white people, que que están sufriendo.

0: están sufriendo igual, la pobreza, la miseria, el hambre. Cuando pienso en los 250 años como si fuera una canción, si fuera una canción en coro de todos los pueblos gritando, como dicen los zapatistas, ya basta, ¿no?
1: Ahora, reflexionemos también, gracias Quetzal y Marta, sobre la libertad, la igualdad, el bien común, que son pues también ideales fundacionales de Estados Unidos. Desde su propia experiencia, Marta Quetzal, como músicos, como activistas, ¿cómo ha servido la música que ustedes producen, que ustedes interpretan, que ustedes comparten para acercar al país a esos ideales cuando la mayoría de las veces las instituciones no lo hacen, salvo excepciones como el Smithsonian?
2: Para nosotros, yo como cantautora, no nomás en este grupo, pero en otros momentos que me encuentro como escritora o siempre he expresado lo que, primeramente, lo que vivo en carne propia, ¿verdad? Como mujer de padres migrantes, chicana, persona que vive como mujer marrón, ¿no? Like a brown woman aquí en los Estados Unidos ha sido mi primer aprendizaje, ¿no? Encarno algo que pues he vivido muchos momentos difíciles como alguien que está navegando este sistema, pero también he aprendido mucho de las mujeres de las que yo he aprendido, no nomás en los libros, pero en carne propia, las mujeres fuertes como mi mamá, verla sobrevivir este sistema como madre soltera, creando cuatro hijos, pero también de otros razas, ¿no? African Americans, los afroamericanos que han creado teorías, que han su propio arte, su cultura, para mí ha sido súper inspirante y pues la música es una herramienta para poder crear y compartir y también colaborar con estas otras comunidades, también los japoneses, siempre estamos, o sea, todas las personas que sabemos eso nos conectamos y creamos así, individualmente, pero también juntos, en conjunto para sacar adelante historias, pero de lucha, pero también de nuestra resiliencia.
1: Y Quetzal, ustedes efectivamente, como Marta menciona, pues han venido construyendo esa comunidad desde el escenario, los barrios, la creación artística, no solamente latinos, chicanos, sino inclusive, bueno, la comunidad japonesa, como bien menciona Marta, y que también estuvieron con este proyecto en el Smithsonian, por cierto. Quetzal, ¿qué significa cultivar un sentido de pertenencia en estos tiempos en el que muchas personas todavía sienten, por loco que parezca, todavía sienten que deben justificar su lugar en Estados Unidos? Háblanos un poco de esto, de cómo se transforma ese sentido de pertenencia en un futuro en el que vamos creciendo todos de manera colectiva.
0: Y es precisamente eso, es poder ver más allá de lo que existe, ¿no? Eso es lo que estamos generando, es esa imaginación, esa esperanza, la fogata de la esperanza, ¿verdad? Y la fogata de la inspiración, digo, la imaginación y la inspiración también. Pero eso no sucede sin el acto de organizar. El organizar es, porque ser activista es una cosa, pero organizar es otra cosa totalmente más allá del activismo. Entonces creo que como artistas bajándonos del escenario y ya tomando como roles más directos en cuestiones de organizar, creo que eso ha sido como muy diferente para nosotros y muy muy agradable el sentido de estar dentro de una comunidad utilizando, sin sacrificar nuestras identidades como artistas, o músicos o compositores o lo que sea, pero dentro de una comunidad, eso es la diferencia, ¿verdad? Porque muchas veces para nosotros el impacto es entrar en cualquier comunidad y salir dejando algo sostenible. Cuando hablas de Fandango Bond, por ejemplo, el proyecto con los japoneses y también los afroamericanos aquí bueno, en Los Ángeles, eso sucede, sigue sucediendo, sigue sostenible por la voluntad de la comunidad, por es porque quebramos esas cadenas que no nos dejaban ver más allá de las posibilidades y ya cruzamos una frontera que ya nos dimos permiso entre nosotros y ya estamos en otro momento. Entonces, eso es lo que tenemos que hacer como una sociedad, es repetir esas cosas. Cada comunidad, y en cada comunidad se ve muy diferente porque pues las experiencias, ¿no? Se tiene que levantar, se tiene que narrar a través de estos procesos para llegar a otro momento.
1: Gracias, Quetzal. En ese mismo sentido, Marta, a ti te preguntaría ¿qué tipo de invitación le harías a la gente que nos escucha para imaginar un país, un Estados Unidos, donde el crecimiento de nuevo colectivo sea más importante que las divisiones que nos tratan de imponer, no solamente entre latinos, no solamente entre chicanos, sino entre todas las comunidades que se vean diferentes a lo que para algunas personas en el poder son lo que deben de ser los estadounidenses o los americanos, entre comillas?
2: Creo que nos tenemos que dar cuenta, y creo que a veces para nosotros la música tratamos de compartir estas ideas en varios instantes y diferentes piezas que hemos compuesto, pero más allá de la composición que grabamos y que compartimos con la comunidad es todo lo que hemos organizado, por ejemplo, como organizadores a través de la música y la cultura y el arte. Lo que tratamos de hacer es que tenemos mucho más en común con otras razas, que incluyendo, como dice que están los blancos, pobres blancos también, que uh-huh. no tenemos en común, ¿no? Nos tenemos que saber y hacer el trabajo de poder entendernos a través de tratar de ver la manera de poder comunicarnos para entendernos, para ver nuestras todo lo que llevamos en común, incluyendo lo que es cómo que es el gobierno, a veces nos trata de dividir, ponernos en contra de uno y del otro, tratar de ver verdaderamente que todos estamos en las mismas, ¿no? Y hacer esos enlaces. Y creo que por eso nosotros utilizamos el arte y la cultura, porque ahí es donde podemos empezar a formar el vínculo para poder entendernos más. Porque en cuanto este gobierno se dé cuenta que, o sea, que nosotros estamos hablando entre nosotros y formándonos, haciendo un movimiento internacional, por así decir, y ahora sí, como dice mi mamá, ya les va a andar, ¿no? Y pues tenemos que hacerlo, porque ya, y estamos en un nuevo momento, hemos logrado mucho, y hablando del 250 años, para mí lo que deberíamos de celebrar son los diferentes momentos de transformación en la sociedad que han llevado los diferentes grupos, y creo que ahora, de los 250 años en adelante, es usar esas lecciones que hemos aprendido de nuestros antepasados luchadores en este país y ahora mover hacia el futuro, que es tenemos que empezar a pensar más internacional, más sí trabajar desde aquí nuestros silos algo, pero también saber cómo comunicarnos a través de otras culturas, países, gente, razas, para poder alcanzar un mundo mejor que sea bueno para todos y no nomás para unos pocos.
1: Y cuando pensamos en un mundo mejor para todas, para todos, no podemos no pensar, Marta Quetzal, en las próximas generaciones. ¿Qué les gustaría, esto quisiera que lo respondan los dos, que las próximas generaciones, pensando por ejemplo en su hijo Sandino, dijeran dentro de otros, pues no sé, 250 años vamos a poner, sobre la contribución de la comunidad chicana, de la comunidad latina a la identidad cultural de Estados Unidos? ¿Qué les gustaría, repito, que esas próximas generaciones como su hijo dijeran dentro de los próximos 250 años?
0: Mira, los pueblos indígenas tienen una práctica, un concepto y una práctica, una teoría de las siete generaciones, ¿verdad? Y o podemos decir 200 años. Entonces, cada cosa que hagamos, cada acto, cada impacto que nuestro comportamiento genera, debe de beneficiar a un futuro de 200 años, las personas que no han llegado. Queremos que ellos reciban, reciban un mundo bastante diferente, bastante más saludable, ¿no? Con poder existir sin sentir violencia al diario, ¿verdad? Y si hay violencia, que hay maneras de lidiar con esa violencia para parar los comportamientos de violencia y generar sanación para las personas que están exhibiendo esos comportamientos. Entonces, para mí, yo quisiera poder darle a mi hijo o a su generación un mundo bastante diferente al mundo que yo recibí, ¿verdad? Y uh-huh. ahorita no puedo decir eso, lastimadamente, y me duele decirlo porque sí he hecho el esfuerzo, ¿no? Y mis papás sí todavía hacen el esfuerzo. Entonces, pero esto no es de rendirnos, esto es de seguir luchando para creer en eso y para restablecer esa práctica, porque y también podemos ver que la reacción de los ricos, de los blancos, de la supremacía blanca, del capitalismo, del patriarcado, es tan severo ahorita por todos los avances que hemos logrado, ¿no? Entonces tenemos que recordar eso, que con miedo están reaccionando a todo lo que las luchas sociales, la justicia social ha generado a través de los últimos 500 años.
2: Pero también creo que es importante que nosotros les inculquemos a nuestro hijo que no se trata de como que de un fin, ¿no? Más que nada para que no pierdan la esperanza, porque es bien difícil hasta para nosotros a nuestra edad, después de tanto que hemos vivido, y las cosas bonitas, pero también las cosas tristes, y es darles a entender pues que no se trata de los fines, ¿no? De llegar a un fin, que en la vida siempre va a haber desafíos, y que más bien tenemos que ver la justicia como un proceso.

0: Esto es Fandango Fronterizo, efectivamente, con Quetzal. Y bueno, esta fue la plática que tuvimos con Marta, la doctora Marta González, Genia MacArthur, y con Quetzal, de la banda Quetzal, que como dijimos, pues también tienen mucha historia aquí en el Smithsonian, propiamente en el Festival Folklife. Hemos coincidido gratamente, como decíamos, con Marta y con Quetzal en otras ocasiones, y con Sandino, cuando su hijito pues era un niñito, ahora ya es un joven que también está inmerso en el mundo de la música y de las artes. Y les recuerdo a ustedes que están escuchando Línea Abierta de Radio Bilingüe en esta transmisión especial en vivo, directamente desde Washington DC, en una colaboración con el Smithsonian en el Radio Corner, la esquina de la radio, donde hemos venido platicando con invitadas, con invitados sobre las exhibiciones, lo que está ocurriendo dentro de este museo, el Castillo del Smithsonian, pero también pues sus sentires, sus reflexiones en lo que está ocurriendo en todo el país y sobre todo en Washington DC, José, en estos 250 años de fundado el país, y todos los sentimientos que como que se alborotan alrededor de la igualdad, de los derechos, de la ciudadanía, José.
1: No hay duda, es una sopa de muchos ingredientes, porque por una parte hemos visto, por supuesto, muchas expresiones patrióticas, personas, miles, que desafiaron las altas temperaturas en los últimos días, Chelis. No estabas todavía aquí, pero el fin de semana, créeme que eso estaba ardiendo. A pesar de eso, había miles de personas en las calles que vinieron, sí, a celebrar la independencia de los Estados Unidos por muchos motivos, pero al mismo tiempo te muestra la diversidad de este país que haya habido antes, durante y después, también expresiones alternativas, voces distintas que quieren ser incluidas en el relato nacional, no en el playlist oficial, como lo hemos estado escuchando aquí. Y en ese sentido es muy importante tener un espacio como esta esquina del pueblo. Para quienes no la pueden ver por la radio, pues tenemos aquí papel picado, flores. De alguna manera trajimos los olores, oye, los colores, y las flores hay que darle
0: la
1: el crédito
0: hacia nuestros
1: flores de verde y blanco.
0: Verde, blanco y rojo.
1: No sé por qué será. ¿Qué será?
0: ¿Por qué será?
1: No sé.
0: ¿Qué italianos país? No italianos.
1: Así que de alguna manera el hecho de que las personas hayan gustado compartir con nosotros sus puntos de vista, sus reflexiones distintas, diversas, nos honra también, porque de alguna manera expresamos así esa diversidad de pensamientos, que es lo que hace a una sociedad pluricultural como es la de Estados Unidos.
0: Exactamente, y además me encanta ver que entran personas de diferentes nacionalidades, que la diversidad la estamos hablando, estamos nombrando esa palabra con todo su peso, pero lo estamos viendo, José, entran personas de todos colores y sabores que seguramente tienen sus pensamientos y sentimientos a flor de piel, y ojalá que se sigan animando a platicar con nosotras y con nosotros, que nos digan sus reflexiones, sus sentires, y que además están entrando a este que es el Marketplace, que como bien tú describías ayer, pues tiene de todo un poco, ¿no? Hay desde cafecitos, hay un poco de té, también tiene unos gráficos maravillosos de artistas locales que se están mostrando aquí y están al alcance de todos ustedes. Y anteriormente, pues hace ya unas horas, como ustedes escucharon, tuvimos la plática de Steve Vázquez, quien estuvo hablando como curador de toda esta exhibición de Corazón y Vida, de los Lowriders, toda la historia. Pues aquí se dan estas charlas, estas pláticas, estamos adentro de lo que se conoce como el Castillo del Smithsonian, las personas entran, platican, conversan, y se van muy felices de la vida a seguir caminando, hoy no con tanta temperatura, bueno, se hace calorcito, José, pero no tanto, espero que no nos caiga el chubasco como ayer, porque entonces sí se complica todo. Pero José, si te parece, vamos a compartir, para ir cerrando esta edición especial de Línea Abierta, transmitiendo desde Washington DC, esto que es la carta de despedida a los Estados Unidos que escribió, le salió de corazón al Brujo Fronterizo. ¿Quién es el Brujo Fronterizo? Pues el genio MacArthur, director artístico de La Pocha Nostra, el queridísimo Guillermo Gómez Peña. Vamos a escuchar esto que es, como dije, su carta de despedida.
2: Carta de despedida a los Estados Unidos, quote unquote America. 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Why? Because you no longer really exist. 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
0: Pues ya escucharon, con sus 69 chips on his wet back. Guillermo Gómez Peña, el brujo fronterizo MacArturo, director artístico de La Pocha Nostra, con esta su carta de despedida a los Estados Unidos. Y bueno, como les hemos dicho, han entrado personas que nos ven aquí hablando en radio bilingüe, en línea abierta, transmitiendo en vivo desde el Castillo del Smithsonian, y se sientan y conversan con nosotros. Y precisamente nos tocó hablar con Betsy Ollance, que es una mujer visitante de Chile, desde el sur de nuestro continente americano. Vamos a escuchar lo que nos dijo.
3: Hola, mi nombre es Betsy Ollance, soy de Chile y estoy de visita en Washington, D.C.
0: Oye, qué coincidencia, llegaste en los 250 años de fundación del país. ¿Qué has visto? ¿Cómo te sientes?
3: Sí, la verdad es interesante porque el hecho de ver esta feria, ver distintas cosas, los stands de los estados, creo que es algo bonito. De hecho, el 4 de julio no estuvimos en Washington, estábamos en Florida. Entonces fue una celebración, digamos, pequeña pero linda, con fuegos artificiales en el centro de Lakeland. Pero haber llegado acá fue como wow, así mucha celebración, abierto al público.
0: Y bueno, habrás escuchado que somos una comunidad enorme de latinoamericanos viviendo en Estados Unidos. ¿Sientes que en lo poco que has visto de los festejos de 250 años estamos presentes?
3: No he visto como oficialmente algo que resalte a los migrantes en los estados. No, como que hablan mucho de sus raíces y de ellos. Pero claramente sí, hemos visto mucha gente que vive acá, que es latina, que es sudamericana y que en un sentido, al parecer, se sienten parte de la cultura, por lo que observo desde afuera, en la celebración y todo. Pero es más, nos hemos encontrado en esta feria, creo, con más gente de habla hispana, entonces ha sido como interesante eso también, sí.
0: Mencionabas hace un momento que tu hijo estudia en un colegio estadounidense en Chile, pero ya sabes que aquí es todo americano, y nos dejan fuera a las chilenas, en tu caso a la mexicana, ¿no?, a los salvadoreños, etcétera. ¿Cómo percibes tú este concepto de quién es americano?
3: Bueno, yo soy americana, o sea, sudamericana, pero americana. América no es de Estados Unidos, América es de la Antártida chilena hasta, bueno, la Antártida en el norte. Y es más, he corregido a varios que han dicho, se refieren a su país como América, yo le digo Norteamérica, porque yo estoy en América también. Entonces, pero la verdad, nos hemos sentido bien acogidos. Mi hijo sí habla inglés, porque él desde preschool estudia en un colegio con el currículum americano. Entonces, como él habla inglés, él nos ayuda en la traducción y todo. Bueno, en el currículum americano que él hace, no aparece nada de Latinoamérica, ni de América del Sur, ni nada. Él, todo lo que ha aprendido de la historia y de la cultura es americano, y nosotros nos figuramos ahí. Pero bueno, en un sentido, creo que cada nación tiene su historia, y independiente de las perspectivas que puedan haber, creo que en la realidad o en lo cotidiano, yo no vivo acá, o sea, es una opinión muy personal porque soy visita, como a cada país uno puede ir, visita, escucha y tendrá su opinión respecto de que sí o no. Me imagino que es diferente para quienes viven acá, porque obviamente cómo se sienten o cómo ellos interactúan entre todas las naciones que hay acá, eso no lo desconozco.
1: Nos encontramos en el corazón de la institución smithsoniana de Washington, que como sabes es el complejo cultural más grande del mundo, pero sin embargo no existe un museo de la cultura latina, existe un museo del indio americano, de la cultura afroamericana. ¿Crees que es algo que falta en esta capital?
3: Wow, difícil, porque no sé. Quizás podría ser que sí, porque viven muchos latinos acá. Hay mucha gente que emigró acá y que ha hecho sus raíces acá, pero tienen una descendencia sudamericana o centroamericana, no sé. De hecho, tenemos amigos que son chilenos y que sus hijos han nacido acá. Entonces ellos se sienten más americanos que no. Creo que sería súper bueno como para el valor de la interculturalidad y reconocer que finalmente Estados Unidos está compuesto de muchas naciones. Creo que sería bueno. No sé por qué no lo hacen. Porque claro, estoy pensando en mi país, Chile, nosotros no tenemos un museo de los norteamericanos. O sea, no hay un interés por conocer su cultura. Entonces a lo mejor es respetable que cada país lo tenga. Pero a diferencia de Estados Unidos, Chile recién ahora está recibiendo migrantes haitiano y venezolano, pero no es un país donde convivan tantas culturas, entonces es diferente igual a Norteamérica. Yo creo que sería bueno, sería lindo conocer o tener un poco de cada nación, como respetando esta interculturalidad con la que se convive en lo cotidiano, porque finalmente en lo cotidiano hay mucha gente de habla hispana o mucha gente de Sudamérica, Centroamérica.
0: Betsy Ollanse, pues ya escucharon, chilena, que fue interesante, José, ¿no?, que nos compartiera también su opinión, su sentimiento, como, bueno, ella está de visita aquí en Estados Unidos, y fue, en lo personal, me llamó mucho la atención que nos contó, ¿no? Bueno, su hijo estudia en un colegio americano, entre comillas, estadounidense, y nos dice, bueno, allá no aparece para nada en el currículum escolar la historia de las y los latinos, de los inmigrantes que vivimos en Estados Unidos, ni se reconoce pues en sus libros, en su historia, en sus clases, que está hecho de inmigrantes, que está hecho de nosotras y de nosotros el currículum, y nos da su perspectiva, ¿no?, de qué es lo que ha visto como visitante en estos festejos de conmemoración de 250 años.
1: Así es, Chely, sin la menor duda, una expresión muy específica de parte de nuestra amiga que es visitante, pero es interesante porque de alguna manera percibes cómo se refleja el tema del excepcionalismo de Estados Unidos, de la identidad cultural en otras culturas. Y hay que hacer la clarificación, que si bien es verdad que todavía no hay un museo latino en la capital, hay una aprobación del proyecto. Hemos tenido oportunidad de conversar con personas que están relacionadas con ese proyecto. Todavía está difuso el panorama, se está buscando un terreno específico para albergar a este museo latino, que va a ser un hito importante, porque sí, en efecto, tenemos el Museo Afroamericano, el Museo del Indio Americano, el Museo del Arte Asiático y muchas más, y no hay la menor duda que las contribuciones históricas de los latinos, desde que estaban en este país los hispanos, antes de que fuera los Estados Unidos, su participación hombro con hombro en básicamente todos los conflictos armados, desde la guerra civil, pasando por todas las demás guerras de Estados Unidos, el movimiento de los derechos civiles, la importancia que ha tenido para entender el tejido social, político, cultural, hasta gastronómico de los Estados Unidos, son indudables y merecen un espacio en lo que es, de alguna forma, la diáspora de la cultura universal aquí en Estados Unidos.
0: Así es, José. Pues bueno, José, ¿qué crees? Ya alcanzamos el límite de estas transmisiones en vivo por hoy, nada más por hoy, así que nos tenemos que despedir. Muchas gracias, José López Zamorano.
1: Gracias, Chelis.
0: Y gracias a ustedes, tenemos que despedir ya esta edición de Línea Abierta, un programa de Radio Bilingüe, y no olvide que puede volver a escuchar este programa y otros en radiobilingüe.org. Los fondos fueron aportados en parte por las fundaciones de California Endowment, James Irvine Foundation, Walton Family Foundation, Sierra Health Foundation y la David and Lucille Packard Foundation. Jorge Ramírez, Matthew Holden, Matt Morlock y Jesse Fisk están en los controles técnicos. María de Jesús Gómez es asociada de producción. Josy Tiscareño Pereira es productora y Desiree Yepes coordina la producción. Samuel Orozco es el director de noticias. Yo soy Chelis López. Gracias. Hasta la próxima.

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0: Buenos días, niños. Voy a pasar lista. Francisco.
1: Presente.
0: María.
2: Presente, maestra.
0: Jorge.

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0: Ahí está, otro enamorado como yo, dice. Se llama Corazón, Corazoncito. Este buen hombre nos hizo el favor de mandarnos este material aquí a la cabina. Y lo analizamos, pedimos permiso a la gerencia Radio Bilingüe para sacarlo al aire. Y nos dijeron, nomás revísenla de que sea música agradable a la gente y pueden sacarla al aire. Hay otra canción que se llama Bésame Hoy, No Mañana. Vea usted la gracia y la calidad de esta música. Lo que dice simple y sencillamente el título, Bésame Hoy, No Mañana. Así que si usted tiene a su esposo, a su esposa, a sus hijos, a sus nietos, abrácelos, déles un besito hoy, no para mañana, porque quién sabe si mañana, Padre Dios, no lo permita. Esto se llama Arriba al Norte con su amigo y servidor Jesús de la Rosa. Antes de irnos a otra cancioncita, déjeme buscar aquí la que me pidieron. Bueno, vamos ahí con las frases. Déjeme buscarla ahí más al ratito, la canción que me pidieron, de también precisamente de Lorenzo Monteclaro. Nomás la pared divide, y si no hubiera paredes, ¿qué? Anduviéramos corriendo para la calle, no hallaríamos la puerta. Ahí le va la frase, póngale mucha atención a estas frasecitas de esta tarde. Dice, 2 kilos de hueso con retazo y 1 kilo de jitomates. Ah, no, esa es la lista, la marqueta, hombre, para hoy, ¿para qué la traje? Bueno, dice, la vida es como un paseo en barco. Puedes remar o dejarte llevar por la corriente. Segunda frase de esta tarde con su amigo y servidor Jesús de la Rosa, escuchando y disfrutando de la música norteña. Dice, me encontré un reloj, fíjate que este reloj no tiene manecillas. ¿Por qué el reloj no tiene manecillas? Porque Dios no tiene fecha ni horario para bendecir y cuidar de ti y de tu familia. Siempre está contigo. Sí, señor.
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Bueno, ahí quedó la bonita elección a cargo de los tremendos gavilanes. Se llama De esta sierra a la otra sierra. Ahí la mandamos para Santa María, California también. Y déjeme decirle que soy trailero. Aparte de hacer este bonito trabajo, bueno, también trabajamos en las 18 Morenas, pero esa fue la canción de los Huracanes del Norte y se llama precisamente En qué trabaja el muchacho. Gracias a usted por acompañarme en esta bonita tarde, tarde de viernes, y estamos disfrutando de la programación más bonita, más escuchada y más solicitada de Radio Bilingüe. No sé si esta canción viene al estilo mariachi o no, pero le vamos a complacer al buen amigo al estilo norteño. Nuestra frecuencia es 91.5 FM Radio Bilingüe. Déjeme decirle que allá en Modesto puede usted escucharnos en el 88.7, en Bakersfield en el 90.1, allá en Salinas estamos en el 90.9, Calexico, el centro, a través de Radio Cubo, 88.7, en Mendocino, 88.5. Oye, si nos hace el favorcito de escucharnos en Columbus, allá donde el señor Pancho Villa entró y hizo su despaparre, allá estamos en el 91.3, para que nos escuche también la frecuencia en 91.3 en Columbus, Nuevo México. Le vamos a agradecer mucho sus llamadas y que nos dé la opinión acerca de la conducción del programa, no nada más de este, de todas las programaciones que le ofrecemos humildemente. Cada uno de los conductores que vienen aquí a la cabina y con muchas ganas hacen su bonito y alegre programa. Esta canción me la pidió mi buen amigo David Robles, viene también el señor Ramón Monchis Ayala con Dos Hojas de Agua para saludar a mi buen amigo Catarino Alvarado. Dice que él es Catarino de los Rurales allá en la ciudad de Lompo, California, de Puritito, Tabasco, Cazatecas, el amigo. Entonces usted sabe lo que es comer tunas, yo sé lo que es poner música y se la vamos a poner a mi buen amigo David Robles. Ahí le va nomás, La Pared Divide. Ahorita regresamos con más norteñas, vamos a complacer a nuestra gente.

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Sí, señor, querían bailar con la bonita música de Radio Bilingüe. Se la tenemos complaciendo a mi buen amigo Chuy Flores, allá en la ciudad de Mexicali, Baja California. Se llama Un Turista en Monterrey. Allá anda bien perdido con los gorrioncillos del Topo Chico. Con el saludo especial para el joven, el señor Héctor Macías, y para la bella dama Leti Velarde, que están en Mexicali, Baja California, escuchando y disfrutando de la música norteña que les ofrecemos aquí cada viernes a esta hora de la tarde. Así que así está, ahí está la bonita lección que me pidió mi buen amigo Chuy. Con mucho gusto le complacemos a través de Radio Bilingüe con toda la mejor música norteña en el momento. También escuchamos al señor Ramón Monchis Ayala y dice: ¿por qué sigues aquí si nadie te dio permiso a ti, muchacho? Espérame tantito, no te me adelantes, burro viejo, que aquí está tu rienda. El señor Héctor, se llama Ramón Ayala. Se llama la canción Dos Hojas Sin Rumbo, Dos Hojitas Sin Rumbo, del señor Ramón Ayala. Héctor Montemayor, para saludar a David Robles, nomás la pared divide, álgame Dios, no le digo, y esas paredes que no las quitan cuando uno anda urgido, qué cosas de la vida. Bueno, pues ahí quedó la bonita elección. Se me voy a despedir con esta bonita elección a cargo de Rigo Rodríguez, Genaro Rodríguez se llama 40 cartas, tanto se puso a escribir ese hombre para que no le contestaran. 40 cartas se llama, y así continuamos, así despedimos nuestra primera hora de programación. No se cambie, no le despida, porque vamos a regresar con una hora más de música norteña.

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3: 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I'm Edgar Zúñiga. And first of all, sobrevivimos el fin de semana. 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Hacía calor. Mucho calor. 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Así que fútbol, calor histórico y buena música. Así empezamos esta semana. Stay with us. This is Cafecito. More music right here on Avanza 88.3 KUUB.

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1: ¿Qué tal? Les saluda Citlali Sáenz. Bienvenidos a este despacho informativo. Un juez federal ordenó suspender los arrestos de personas migrantes dentro y en las inmediaciones de los tribunales de inmigración en todo Estados Unidos. Con esto se frena una de las prácticas más agresivas del plan de deportaciones masivas de Donald Trump. La decisión representa un alivio para miles de inmigrantes que deben acudir a sus audiencias sin temor a ser detenidos por agentes de inmigración. Carolina Castañeda, abogada senior en el Centro de Recursos Legales para Inmigrantes, explica qué significa este fallo para nuestra comunidad.
2: Entonces, lo que el juez decidió fue que el cambio de políticas de ICE son arbitrarias, son caprichosas, que significa que son ilegales, lo que significa que ICE no puede hacer arrestos en las cortes de inmigración.
1: La especialista sostiene que durante la administración Trump cambió la política migratoria y comenzaron los arrestos de personas cuando acudían a sus audiencias en los tribunales de inmigración e incluso en otros espacios relacionados con sus procesos.
2: Bajo esa administración, ICE cambió su práctica y dijo que pues iba a empezar a hacer arrestos en la corte, y pues lo vimos que eso fue lo que hicieron.
1: Ahora el juez determinó que esta práctica no puede continuar mientras se resuelve el caso, por lo que los arrestos en las cortes de inmigración quedan suspendidos a nivel nacional. Escuchemos a Carolina Castañeda.
2: Y no solo en las cortes de inmigración, también esto extiende a las cortes criminales. Entonces, si una persona va a la corte criminal estatal, se supone que ICE tampoco puede hacer arrestos en las cortes criminales. Entonces, el fallo es básicamente diciendo que en cualquier corte ICE no puede ejercer algún arresto.
1: La abogada senior en el Centro de Recursos Legales para Inmigrantes sostiene que esta decisión devuelve un poco de tranquilidad a las personas que necesitan presentarse ante un juez para atender sus procesos migratorios.
2: Lo que significa pues que a la gente le da más tranquilidad, ¿no? Pueden ir a su audiencia de inmigración sin el temor de que van a ser arrestados en la corte.
1: Sin embargo, el impacto de esta política ya dejó huella en muchas familias. La abogada comparte algunos de los casos que atendió durante los últimos meses.
2: Muchas familias, pues en sí la póliza o la política los ponía entre la espada y la pared, de que si iban a la corte podían ser arrestados, si no iban a la corte les iban a dar una orden de deportación por no presentarse. Y desafortunadamente muchas personas decidieron no ir a la corte de inmigración por el temor de ser arrestados, y muchas personas desafortunadamente les dieron orden de deportación por presentarse.
1: Carolina Castañeda dice que con esta resolución quienes tienen una cita en la corte pueden acudir con mayor confianza, aunque siempre es importante mantenerse informados.
2: Es que ahorita en este momento ICE no puede hacer arrestos en corte. Entonces, si las personas van a la corte, no van a ser arrestados, su proceso va a continuar, y pues obviamente tienen, si quieren seguir peleando su caso, tienen que presentarse a esas audiencias, porque de lo contrario, si no se presentan, los pueden ordenar deportados por el simple hecho de no presentarse.
1: También Carolina Castañeda, abogada senior en el Centro de Recursos Legales para Inmigrantes, recomienda consultar con un abogado de inmigración antes de acudir a cualquier audiencia para conocer las opciones disponibles y recibir una orientación adecuada.
2: Dar su solicitud, si está peleando, por ejemplo, por asilo, de presentar su aplicación de asilo, pero pues también cabe recalcar que recomendamos 100% que hablen con un abogado o un representante legal acreditado, porque ahorita están cambiando las cosas día a día, y por ejemplo, presentar una aplicación de asilo es muchísimo más complicado ahorita que lo era en administraciones pasadas, por cómo están cambiando las reglas día con día.
1: Carolina Castañeda aclara que el fallo tiene alcance nacional y debe ser respetado en todos los tribunales de inmigración del país, aunque la decisión haya sido emitida por un juez en California. Finalmente, Carolina Castañeda, abogada senior en el Centro de Recursos Legales para Inmigrantes, nos recuerda qué derechos tenemos las personas si llegamos a encontrarnos con agentes de inmigración y cuáles son las recomendaciones para estar protegidos.
2: Es importante saber nuestros derechos si es que vamos a ser enfrentados con agentes de inmigración, y el derecho principal es el que tenemos derecho a permanecer en silencio. No tenemos que contestar nuestras preguntas, particularmente cualquier pregunta relacionada a dónde nacimos o de qué país de origen somos, porque todo lo que nosotros digamos lo van a usar en nuestra contra.
1: Y es así como llegamos al final de este servicio informativo. Soy Citlali Sáenz. Cuídense mucho. Hasta pronto.
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Hola, muy buenas tardes. Reciban un cordial saludo de parte de su amiga Ana Jaime. Yo estoy en ausencia de mi compañera Maripaz. Bueno, y así comenzamos la última hora de su programa Arriba el Norte. Estas horas, híjole, se me fueron a mí, pero... No, ¿qué le cuento? Siento que nada más vine, les puse como 5 canciones y se acabó el programa. Así de bueno yo me disfruté el programa. Y ya ve que yo estoy aquí desde las 6 de la mañana. Así que los que se levantaron conmigo, yo sé que ahorita traen sueño. No vayan a comer porque les va a dar el mal del puerco, ¿eh? Como a mí ese ratito que me fui al lonche, no, hombre. Les dije a mi hijo, ¿sabes qué? Me voy a acostar, tráeme mi cobijita para que me duerma rápido. No, así me aventé mi sueñito. Por eso también ya traigo las pilas al 100, bien recargado, ya trae, ando yo. Bueno, y ahí estábamos escuchando a las hermanas Padilla con la canción Los Barandales del Puente. Con esa canción vamos a saludar al señor Antonio Bravo, que nos escucha en Santa María, California. También escuchamos a los Balagardos con Ojos Negros. Y qué más, el saludo también va a ser para doña Eugenia Velarde, que nos escucha en Bakersfield. Bueno, les estoy agradeciendo a los que ya me están dando su información para que ya les empecemos a mandar el sobrecito. Se los agradezco de todo corazón. Ya, verdad, les digo, no se esperen hasta el 15. Ustedes ya pueden llamar y pedir el sobrecito para que nosotros se los mandemos a la brevedad, ¿verdad? Bueno, a todos ustedes, pues muchas gracias. Y nada más que en los mensajes, ahora sí les voy a quedar mal. Porque por ahí se llevaron la pantalla y pues no, ahora no puedo contestarle los mensajes. Yo sé que también ya unos me dijeron que ya me mandaron su información a ese número. Pero mire, yo mañana vengo otra vez, así que mañana esperen un mensajito o una llamada mía. Donde como les dije, ¿verdad? Ahorita nada más les estaba agarrando su número de teléfono. Para que yo mañana en primera hora les voy a hablar y les voy a pedir toda su información. Y yo mañana mismo les voy a mandar el sobrecito, ¿verdad? Corta que tenemos todavía un poquito más de tiempecito que porque ya después nos hablan. Me dice, Anita, no me ha llegado el sobre. Y es que a veces se nos junta el trabajo, pero así que ya desde mañana yo empiezo a mandarles el sobre a todos ustedes. Les recuerdo el número en cabina, que es el 559-264-9191. Y bueno, pues vámonos con más música, porque esta última hora se va a ir, pero súper rapidísimo. Vamos a escuchar a Elías Medina, una canción que me pidiera doña Eugenia Velarde con la canción Barato. Y usted está escuchando Arriba el Norte con su amiga Ana Jaime. 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

Ahí estábamos escuchando a Sentimiento Norteño con la canción El Pájaro Cucu. También escuchamos a Grupo Innovación con Si Volviera a Nacer. Con esa canción vamos a saludar al señor Rafael Martínez, que nos escucha en Arvin, California. Bueno, si usted vive aquí en Fresno, preste atención, ya que va a haber un evento que va a ser este sábado 25 de julio de 7:30 a 10. El evento se llama Yo Soy la Cumbia. Bueno, el autor Beto Arcos volvió a sacar otro libro y se llama así, Yo Soy la Cumbia. La presentación del libro va a ser a las 7:30. Esto va a ser en Artes Américas, Plaza Paz. La dirección es 1630 Van Ness Avenue, aquí en Fresno, California. El presentador, bueno, va a ser Enrique Sánchez, y en la música va a estar Enrique Pérez. Así que bueno, ahora sí va a haber baile para que no se vaya a perder. Si usted es cumbiambero y quiere aventarse unas cumbiecitas, bueno, pues dése presencia este día, julio 25, de 7:30 a 10 de la noche en Artes Américas. Va a ser un evento completamente gratis, así que no se lo vaya a perder, anótelo en su calendario. Así que ahí vamos a andar, porque pues como dicen, cumbias, y pues cumbias, Anita sabe que es bien cumbiambera, así que bueno. Y bueno, vamos a escuchar a los Coyotes del Río Bravo con la canción La Mula Bronca, para saludar al señor Juan Alvarado, que nos escucha desde Miguel Alemán, Tamaulipas. Súbele, súbele la radio, alegra el día al vecino.

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Regresa el evento de Smog Check a Madera, el sábado 25 de julio al estacionamiento de los terrenos de la Feria de Madera para realizar Smog Checks libres de costo. Si no pasa, usted recibirá un vale de $500 para arreglarlo. Todo esto el sábado 25 de julio desde las 6:30 de la mañana hasta las 11:45 del día en el estacionamiento de los terrenos de la Feria de Madera.

Y ahí estábamos escuchando a Remy Valenzuela con la canción Cada Día Más, para saludar a doña Alicia, que nos escucha en Presidio, Texas. Yo le mando un fuerte abrazo. Y también escuchamos a Los Invasores de Nuevo León con Mi Casa Nueva y a Los Norteños de Nuevo Laredo con Lindas Mexicanas. El saludo para Eric Reyes. Estábamos platicando bien a gusto con don Eric. Pero no sé, creo que se le cortó. Nomás de repente empecé a escuchar pip, pip. Y bueno, pues ya no me marcó don Eric. Pues, ¿qué pasó? Bueno, el saludo para don Eric Reyes y toda la familia Reyes, que ellos nos escuchan aquí en Fresno. También nos escuchan en Bakersfield, en McAllen, Texas, Calawa, Idaho. Bueno, ahí está para don Eric. El saludo también va a ser para la señora Mari Martínez, que nos escucha en Pandel. Ella me pide algo de Ramón Ayala, ya se lo tengo. Espero le guste, le voy a poner La Chaparrita de Mi Amor. A ver si le gusta. Bueno, entonces, si usted vive en Madera, preste atención, ya que regresó el evento de Smoke Gratis. Y bueno, esto va a ser el día 25 de julio de las 7:45 a las 11:45 en Madera District Fairground. La dirección es en el 1850 West Cleveland Avenue en Madera, California. Recuerde que si su vehículo no pasa el smog, bueno, ellos le van a dar un vale de hasta $500 para que usted pueda arreglar su vehículo. Y esto, bueno, dice aquí, anticipe con hasta 2 horas de espera, así que váyase bien relajadito, ¿verdad? Porque la espera va a estar poquita larga. Bueno, las puertas abren a las 6:30. Usted váyase por donde los guían, me imagino que hay como señales donde los van guiando para dónde darle, ¿verdad? Y con mucha precaución. Bueno, y las puertas van a cerrar a las 11:45 de la mañana. Y recuerde que en este evento no se aceptan a vehículos de diésel. Así que bueno, entonces anótelo en su calendario. Sábado 25 de julio, 7:45 a las 11:45. Las puertas abren a las 6:30 de la mañana. La dirección es el 1850 West Cleveland Avenue en Madera, California. Anótelo en su calendario para que no se le vaya a olvidar. Bueno, entonces vamos a escuchar. Ah, no, espéreme, antes, porque luego digo a la mera hora y a la carrera, ¿verdad? Recuerden que ya va a comenzar nuestra recaudación de fondos, que va a ser del 15 al 19 de julio. Anótelo en su calendario. Ya muchos ya están diciendo presente. Ya aquí ya llevo una lista, ¿verdad? Y se los agradezco de todo corazón que ustedes me digan. No, yo quiero desde ahorita, Anita, que me mandes ya el sobrecito. Ya aquí ya agarré sus números. Mañana esperen que yo, a primera hora, yo misma les voy a marcar para que me den su información, y mañana mismo les voy a mandar el sobrecito. Para aclarando, ¿verdad? Si usted va a mandar un money order o un cheque, lo va a hacer a nombre de Radio Bilingüe. De nadie de mis compañeros, a nadie de ellos usted le va a poder mandar la donación. Es a Radio Bilingüe. Ya lo que usted quiera mandar, pero asegúrese que usted le escriba para Radio Bilingüe. Así que no, nada de Anita, no. Todo va a ser para, la recaudación de fondos va a ser para Radio Bilingüe. 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Y bueno, entonces vámonos a escuchar a Ramón Ayala y los Bravos del Norte con Chaparrita de Mi Amor. Súbele el volumen a la radio. Alegre el día al vecino.

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y ellos eran los indicados de Zacatecas con la canción Tuve una novia. Y también escuchamos a Villa 5 con Y por esa calle vive. Ustedes se preguntarán, ¿quiénes son Villa 5? No los habíamos escuchado. Bueno, ellos son una agrupación de música norteña, originarias, porque son hombres y mujeres, bueno, son cuatro mujeres y un hombre. Y son originarios del sur de California. Ellos están criados en Apple Valley, formado por cinco hermanos de padres inmigrantes mexicanos. Comenzaron a tocar juntos desde que eran niños, originalmente como Villa Kids. Y bueno, pues ellos tocaban en iglesias, escuelas, y ganaron una gran oportunidad tras firmar su primer contrato profesionalmente en el 2015. Los integrantes son cuatro mujeres y un hombre, y todos son hermanos. Elizabeth Villa, ella es primera voz y guitarra. Vanessa, mejor conocida como Vané Villa, ella es el bajo y segunda voz. Liliana Villa, baterista. Y Jazmín Villa, bajo sexto. Y Joel Villa, acordeón, y el único varón del grupo, mire. Y así, yo sé que sí les gustó. Hace 8 días había traído también no recuerdo qué canción de ellos. Y y bueno, pues se oyen bonito, ¿verdad? Le echan leña al fogón. Se escucha con esas canciones que dice uno, ah, pero tienen más canciones, nomás que yo quise traer algo que usted ya identificaba, nomás con sangre nueva, ¿verdad? Nuevas generaciones. Bueno, y también escuchamos a Chaparrita de mi Amor con Ramón Ayala y los Bravos del Norte. Pero bueno, yo me despido por el momento. Yo regreso hasta el próximo miércoles. Y recuerde que el miércoles comenzamos con nuestra recaudación de fondos, ¿verdad? Quiero a toda mi gente que hoy escuché su linda voz, los quiero escuchar otra vez el miércoles con su donativo, ¿verdad? No se sienta presionado que, ay, que 20, que 40, 50, es con lo que usted nos pueda ayudar. Recuerde que de poquito en poquito vamos a hacer bien grande el costalito, ¿verdad? Bueno, entonces nos estamos escuchando el miércoles, y gracias a todos a los que madrugaron conmigo desde las 6 de la mañana, ¿verdad? Así, vámonos todos a dormir, a descansar. Bueno, pues muchas gracias, Maripaz regresa, se me hace que ya regresa el próximo lunes, no estoy segura, ¿verdad? Pero yo creo que sí. Entonces, y en caso que no, bueno, pues que siga quedando en sus vacaciones, yo vuelvo a venir aquí con ustedes, y que este tiempo a mí se me hizo pero súper cortito. Pero bueno, entonces vamos a finalizar el programa con, no sé si pongo a Grupo Legítimo o a Kikín y los Astros. Estoy así como que no sé qué, no, pero que es el, mejor vamos con algo movidito, ¿verdad? Los voy a dejar encarrerados. Bueno, entonces vamos a escuchar a Kikín y los Astros con la canción Goku. Esto es un guapango para que usted se levante a bailar, para que levante polvo. Y esto fue su programa Arriba el Norte con su amiga Ana Jaimes. Súbale, sígale alegrándole el día al vecino, subiéndole el volumen a la radio.

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